Él, para un lado y para otro, quedó con Clark, hay ventaja para Mitchell, Mitchell de tres, tiró y erró, la gana Santizo y sigue desperdiciando chances el conjunto de Silverstein, que no puede bajar esta barrera de los 10 puntos. Sims que

Vuelve a trabajar bien en defensa, 73 puntos recibió el partido anterior, está recibiendo un equipo que ha encontrado soluciones defensivas y creo que hoy, con el diario del lunes, después de haber observado el partido, después de aquel minuto que pide Leandro Taguada cuando el juego estaba 19-18 a favor de Braica, el partido toma un color, tinte rojo y verde, porque le estaban controlando el rebote ofensivo, porque le estaban convirtiendo en segunda oportunidad, porque Mitchell era incontrolable en la zona.

jugada. Lo domina, primero tomando el rebote defensivo, después elevando el ritmo en ese primer tiempo y con las figuras ofensivas que habitualmente tiene este equipo rojiverde. El arranque de Clark, lo que hizo

de Gastón Samiglia, pero la verdad es que Hebraica, si bien en un pasaje iba perdiendo por 21 y se logró colocar a 13 y la diferencia la cortó en el tercer cuarto y se puso a 7,

cual en ningún momento le encontró la solución Hebraica Maccabi fue justamente la situación de Clark, que constantemente jugó con ventaja y por ahí también en la lectura de juego Aguada encontró una opción cada vez.

¿cómo no? Tampoco es que Aguada lo ha pasado por arriba a Maccabi, como sí ha sucedido en la serie de Peñarol con Urunday Universitario y en menor medida, pero también con una supremacía marcada entre Nacional.

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y fue una baja. Después, repartido el juego, estuvo en Sekovic, en el trabajo de Cortinas y en el trabajo defensivo por momento de Kilwashman, pero muy solo. Creo yo que Malvin va a tener que levantar en el potencial ofensivo, sobre todo desde el perímetro, ganar la

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1: Bueno, ahora el panorama aquí en el gimnasio de Welcome es otro. Hablo de los hinchas, ¿no? Ya se empieza a colmar la tribuna local, lo que sería...

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0: Perfecto. Queda presentado Defensor Sporting. Es el equipo de Gonzalo Brea.
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0: Cambiamos de música. Presentamos al Club Malvin, que va de la siguiente manera.
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Queda presentado, son los cinco seleccionados por Pablo López, son los cinco de Malvin. Con arbitraje de Alejandro Sánchez Varela, Gonzalo

0: está Malvin.
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0: Se va a levantar para hacer el segundo, va Gayton, impecable 2-0. Arranca el equipo playero ganando en esta jornada.

Ahora, una variante táctica, sorprender a Defensor Sporting, en este caso metiendo al hueso Nicolás Martínez, ya con tres hombres grandes, ¿no? En lo interno, hombres que también se pueden abrir y tirar de tres, pero por lo menos sorprende Pablo López ingresar.

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1: Bueno, había falta. El número 3 a Weaver se la sanciona, es la primera. 5 para cada lado, 6-14 y se termina el primer cuarto.

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1: Hay otra cosa positiva.

0: Vuelve a anotar ahora las manos de Weaver.
1: Sí, tuvo diferentes variantes, lo decía, en la pintura, en corrida de cancha, y ahora es el momento de los buenos porcentajes, tirando libre, suelto, Weaver destacándose, pero también Defensor Sporting elevando los porcentajes de 3 para sacar diferencia.

A ver, Wilson. A ver, Martínez. Va con el segundo. Ahora sí va adentro. 22 a 15. Quedan dos. Queda uno. Se termina, señoras, señores. Vale. Doble.

0: cuarto.
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0: partido otra vez Pablo López. Abre 11 y es la máxima. Si puede anotar solamente dos puntos en tres minutos y algo más. El balón lo controla Gator. Apertura para Webster. Se va a mandar. Clavo el freno. La descarga para Tati. Tati Fernández. Bombazo triple brasilero.
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0: Sale con el balón dominando Metzer. La tiene Mateo. Allá Bianchi para Teo Metzer a distancia. Tira hierro.

Confianza, encontró también un triple de Tati Fernández, Gaito con un doble largo, lo mismo de Webster. Bueno, empieza también a encontrar puntos desde afuera porque adentro Malvin no lo puede hacer con Kirill Washman. Desde los 6.75, un triple clave del Tati Fernández y ahora descuenta.

en un momento sensacional para seguir anotando, para sacar una nueva máxima, para abrir 15. Va Zubier, venía buscando a Zubier, el tiró y erró, doble falta abajo. Doble falta abajo y quedan enredados.

0: En la primera fila de la tribuna, enfrente al puesto de transmisión de Sport 890. 38-23, lo está ganando Defensor. Un partido que va a terminar tarde, Pariete. Usted avisó, ¿no?
1: Oh, sí,
0: avisó que llegaba tarde hoy, ¿no?
1: Avisé, no sé quién tengo que avisar, pero nada, nadie. Bueno.

0: García. Bombazo triple para Malvin.
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2: Bueno, es el hombre, el Tati Fernández, ¿no? Claramente, Malvin es el único que está ahora gravitando afuera.

que se agarra la cara y no puede creer este momento de su equipo. 46-30, así está el partido. El balón lo va buscando Fernández para Gayton. Ataca Malvin, pierde por 16, 2 minutos para que termine el primer tiempo.

se dialoga demasiado a esta hora de la noche, diferentes intercambios con algunos jugadores, claro, la diferencia la está marcando Defensor Sporting, el ritmo de partido lo está marcando Defensor Sporting, Malvin no sabe cómo hacer para traerlo.

0: final.
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0: Se fue el primer tiempo. Lo gana Defensor.

0: 49-32.
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fuerte para no empezar a recibir casi 30 puntos por cuarto, como lo ha hecho hasta el momento el equipo de Pablo López. Desde ahí tiene que construir. Y después en ataque tiene gol. El Hueso Martínez de vuelta abajo. Sekovic no ha entrado en juego como en el primer partido.

aparte de las asistencias en estos primeros 20 minutos de juego, donde la máxima fue de 18 y donde se va al descanso ganando por 17. En un Malvin que tiene problemas y que tiene muchas cosas por solucionar, veremos si empieza también desde lo defensivo ahí a corregir el equipo de Pablo López.

0: Jardín, 8 minutos para que termine el tercero. Fernández, Webster, va el número 11, va Webster. Webster con el balón. Webster solo va de 3. Bombazo triple para Malvin.
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0: Llegan algunos mensajes.

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1: Bueno, Malvin minando otra vez, Terra, quebró y descargó, Meltzer, Weaver, tiene ganas, va de tres. Bombazo, triple para Defensor, la gente que se pone de pie y sacude los puños, festejando el triple bárbaro que acaba de meter el zurdo, el extranjero Weaver. Se va a venir a la cancha Bianchi, el balón lo tiene Webster, toma el tiro y erra, la baja Webster, sale con el balón otra vez Defensor, acá la tiene Terra, 58-40.

Viene Facundo, va terra, terra con el balón, quebró, busca descargar, solo Mauro. Prefiere soltar hacia el costado, viene para terra. Y ahora Teo, a ver Metzer, va abajo, falta. Le tocaron la cabeza cuando quiso depositar la pelota.

0: Descarga para el otro lado, rompimiento de Metzger, confunde la defensa de Malvin, que claro, en el desajuste pierde las marcas y en esta viene pitada la falta contra Metzger, que en ese uno contra uno fue clave.
1: Abrazo grande para Edgardo desde

El cierre del tercero, gana por 16 Defensor Sporting, 58-42, y con este resultado parcial está poniendo la serie 2-0, es al mejor de 5, está rumbo a las semifinales, lo mismo

0: pasar de todo, hubo falta sobre Teo Metzger. Van a ver libres para el equipo fusionado.
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está con nosotros, bueno, para el hincha también de alguno de los equipos o hincha definitivo de la Radio Deportiva del Uruguay, ¿no? Por supuesto, que está desde Cataluña, España, con nosotros, escuchando Sport 890 para César. Excelente transmisión, como siempre, con la 890.

Y ahí mantuvo la diferencia de más 17 el equipo local. Pero claro, termina descontando para entrar en el último cuarto sin margen de error, Malvin, sin margen de error, no jugando tampoco de buena manera, pero encontrando algunas alternativas. ¿Con quién?

y sale con Webster. Va Joshua Webster. Acá la tiene el número 11. Intenta colocar la pantalla. Seco y viene Webster. Pone el pique. Casi la pierde. La sacaron para Nahuel Rodríguez. Viene Nahuel. 13 abajo. Está Malvin. Van a Webster.

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1: Va a reponer Malvin, 8-23 para que termine el básquetbol, falta una vida en esta noche de sábado cuando estamos en las 11 de la noche.

pelota a Malvin. La tiene Nahuel. Subarbiel. 14 arriba, defensor ahora. Subarbiel para Nahuel. Amagó, pasó de largo. Víctor va Nahuel, tiró y erró. Pelea Kirill. Hay falta de Colmenares.

0: en ofensiva. No encuentra soluciones, sobre todo porque a nivel defensivo está en otro tono. Mucho más arriba el equipo de Defensor Sporting.
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Hombre de los playoffs, allá va Víctor, juegan todas las posiciones, insiste Víctor, vino desde atrás el hueso, aparece para recuperar la guinda para el equipo playero, domina Gayton, va Gayton con el balón, Gayton para romper.

lo va a ganar Defensor Sporting, que pasa por un momento dulce, un momento sabroso, un momento picante en el campeonato. Allá va con el balón buscando Defensor, la vuelve a recuperar por parte de Soto. Viene Soto con el esférico, juega.

y por lo menos los mirás. Y fue lo que hizo Romero. No los insultó, no le dijo nada, pero sí los miró. No, entonces, pues... acá está bien descalificado, pero los árbitros también en su momento tenían que haber tenido.

0: Terra con el balón, hay cambios en Defensor Sporting, se vienen algunos pibes de la casa, a buscando la pelota allá abajo, va peleando Colmenares, balón afuera, va a ser balón para Defensor.
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0: 28 para Malvin. Bueno, los principales números y goleadores de este partido, en donde el equipo de Defensor Sporting se pone arriba en la serie 2-0. Le acaba de ganar a Malvin 80-58, Pablo.
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Simplemente como para antes de cerrar aquí la transmisión y de agradecimiento a todos por acompañarnos, Defensor Sporting lo aplastó en el juego colectivo, en el dominio del juego constantemente durante los 40 minutos.

lo colectivo, ni en lo individual, ni en lo defensivo. Creo que tiene varias cosas por corregir, porque más allá de que se lo termina ganando por detalles el partido en Malvin, acá lo pasó por arriba, lo aplastó. En un momento la energía, la intensidad defensiva estaba...

abriendo otro nuevo programa de Código Naranja. De Código Naranja, cuando todas las series se pusieron 2-0. A primera hora, Guada le ganó 84-74 a Braica Maccabi. Después va a estar Emiliano Villegas, nuestro gerente general, claramente, de Código.

obviamente, de 8 triples, que se cargó a Defensor Sporting en el primer partido, que lo hizo competir, que lo hizo ganar el juego, ¿no? Más allá del final de Mauro Subiorre, que fue muy bueno en ese partido en Malvin. Hoy lo de Defensor Sporting fue mucho más del colectivo, con jugadores que crecieron

como número uno y hoy estuvo totalmente desatado ofensivamente. Defensor Sporting encontrando rebotes ofensivos, algunos puntos de contraataque, un equipo que claramente se adaptaron al plan del entrenador, pero también desde lo individual.

lo achicamos definitivamente porque el equipo se soltó. Y repito, cuando vos tenés una noche tan mala, está totalmente perturbado, condicionados con el tiro exterior, porque se vio hoy el Hueso Martínez cerra los dos primeros triples, el tercero que le queda para tirar no lo va a tirar,

le pone un 5-0, y yo decía en la transmisión televisiva que ese 5-0 era nada más que eso, un parcial de 5-0, porque la tendencia del juego no había cambiado, el partido seguía siendo el mismo, y ahí Víctor Ruud, en un tiempo que

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Illinois. Aguada que arrancó muy bien ya desde el primer cuarto, buenos momentos de Clark, también apareciendo ya Sims, Joaquín Rodríguez en ese primer ingreso en el primer cuarto. Yo igualmente, más allá de que ese primer cuarto

el tema de los rebotes más que nada en su propio aro de Aguada, y se lo vio muy enojado, muy ofuscado, diciéndole a los jugadores y señalando box out, gritando, y la gente de Aguada muy representada con Taguada en ese minuto de tiempo.

faltando un minuto, 50 segundos, que vuelve a anotar, pero ya el partido ya se estaba yendo. Aguad había sacado 12 puntos, le termina descontando 2 puntos sobre el final Maccabi para terminar el partido ahí por 10, 84 a 74, pero no.

0: cantando y alentando al equipo, obviamente.
1: Sí, sí. Bueno, ¿te parece hacer una nueva pausa y a la vuelta de la pausa ya venimos con la rosca para ir cerrando el programa?
0: Excelente, me encanta.
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Bueno, en defensa del partido ahí en cancha de Aguada, voy a destacar nuevamente porque volvió a tener un buen partido, tenía partido ya hace tiempo que tenía partidos bastante bajos, estaba siendo visto con otros ojos.

0: más garantías del partido. 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
1: Y bueno, acá nos pasa siempre lo mismo, ¿no? Lo decíamos ayer, pero es difícil salirse de a veces de la

garantía, y lo mencionó aquella noche Alejandro Ramos, y coincido con él. Sims siempre es una garantía, pero también voy a mencionar a Clark. Hoy fue bastante bueno el partido de él, yendo a la noche específicamente de hoy, fue una garantía. Hoy, cuando tiene esos partidos,

0: puntos de campo, terminó con 19 puntos en casi 38 minutos de juego hoy, Air Clark.
1: Bueno, muy bien, voy a ir con Víctor Ruud, porque independientemente del colectivo Defensor Sporting, hoy el jugador garantía Citadel, hoy es Víctor Ruud, porque la verdad que no dependió del tiro de

0: de los tres extranjeros de Aguada tuvieron una buena noche en Maccabi. El goleador fue Canty con 21 puntos, seguido por Gastón Semilla con 17 unidades.
1: Bueno, muy bien, muy repartido el goleo. Los jugadores que se prendieron fuego, en realidad fueron varios, pero muy repartido en Defensor Sporting. Fíjate que el goleador fue Facundo Terra, que terminó con 16 puntos, Elaya Weaver con 15, Mauro Zubiaurre con 14, Santiago El Tati Fernández con 14, Malvin, Gayton terminó con 11 y Webster con 10.

Creo que pasó, sí. Pero claro, pero si no, el amigo Prieto Correa se iba hoy perdía plata. Pero bueno, ahí en la cancha de Welcome, ahí en un momento el entrenador de Defensor Sporting, Medve, se salta la cadena, que, a ver, básicamente unas protestas que le terminan pitando.

Asistencias para los dos equipos, pero Víctor Ruud, sin ningún tipo de duda, fue el que mejor lectura todo, pero más allá del número, que fueron apenas 4 asistencias, fue la lectura del juego, cómo identificó por dónde pasaba el partido, así que Víctor Ruud es el jugador óptica Brancaccio.

0: faltar el juego.
1: Bueno, el jugador sexto hombre presentado por Cerámica Reinaldo, con ofertón de la verdad que de unas ofertas espectaculares en sus 30 años, Cerámica Reinaldo, que tiene los porcelanatos por 8,90 y las cerámicas precisamente con 5.

Víctor Ruud y Néstor Colmenares. Muy fácil lo del quinteto, no se salvó absolutamente nadie en la noche de hoy de Malvin. Bueno, Villegas, descanse, le mando un abrazo grande, sé que es una noche complicada, una noche para tragar el veneno y masticar.

En 4 minutos, están los equipos en la cancha, está bárbaro el césped de Jardines, se viene la Deportiva del Uruguay, Danubio Albion, ustedes lo van a disfrutar en Sport 890.

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1: Desayuno, arco para Sebastián Jaume. Fondo para el 6, Tomás Mosquión. 2, Francisco Couture. 24, Ezequiel Burdín. Y 16, José Álvarez.

0: Emilio Velázquez, un golpe de cabeza para completar de Mayada. Otra vez está afuera, es otro lateral que va a corresponder a Albion.
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0: Se hizo efectivo el auto, el vino para ese.

0: Está saliendo desde el fondo Albion.
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pierde con derecha. Ahí viene el envío, la pelota se va cerrando, justo el golpe de cabeza para restar desde el fondo de Danubio. Va quitando como podía el fondo de la franja, va sacando ese esférico García. Un balón que vuelve a recuperar Albion. Estimado Jorge Parietti, ¿cómo anda? Bienvenido, un placer saludarlo.

de sucesiones de pases en tres cuartos de cancha, empieza a mover la pelota Danubio, empieza a encontrar también algunos espacios que está dejando Albion atrás. El remate de Mayada fue bueno, hace un par de ofensivas hacia atrás, con un remate muy bueno, potente por el viento también, bien controlado.

ubicar la pelota en el ángulo superior zurdo del golero Goicochea, por más que es lejos. Fue Mosquión con el centro hacia el área. Golpe de cabeza y la pelota se va escapando afuera. Saque de meta que va a corresponder a Danubio cuando ganaba Ginela en el corazón del área. El capitán de Albion, la pelota se fue afuera.

Para Velázquez, que soltó sobre la zurda para que corra Danubio, venía para Rossi, después para Velázquez nuevamente, surge desde el fondo y va quitando afuera Mogión. Ahí lateral que va a corresponder a Danubio, ya se hizo por intermedio Alexander Velázquez, que la tiró en largo para que corra buscando ese esférico a Zambuja.

Sacando un esférico que llega para Burdín. Burdín para Couture. Couture a los 22. Y con el partido 0 a 0 ya levantó la vista y colocó por abajo para Mojión, que entregó para Álvaro López. Va girando el número 9. Pivotea notable. Suelta por la zurda. Se viene Pepe Álvarez. Al ataque va Albion. Ahí domina José Álvarez.

responder al equipo pionero a los 26 y con el partido 0-0. Estamos Kion para darle de derecha. Vendrá el envío frontal hacia el área. Atención, que lo va a buscar por arriba Albion. El partido está, reiteramos,

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En el caso de Gustavo, sí, ex, ¿no? Pero en el caso de Matías, sigue jugando al fútbol, debe estar en los 30 y pocos años. Acá se venía el ataque, Albion se mandaba sobre la izquierda, Vera, le va quitando Peralta, falta de Costa, bastante clara. Y amarilla.

0: con Defensor Sporting Malvinas.
1: Ahí voy, ahí voy a estar con Franco Fernández.
0: Bueno, lo vamos a escuchar a Pariete con mucho gusto en el comentario. Franco para el relato de Defensor Sporting Malvinas en Sport 890. Los dos partidos de básquetbol estarán en la Deportiva del Uruguay. Ayer, como contaba Jorge, ganaron.

Toledo está ahí, el remate de Toledo se va escapando afuera. En la primera que pudo ganar el número 11 por derecha, le dio muy de abajo, el balón se fue muy arriba. Es una gran corrida sobre la zurda de Airala, que llegó hasta la raya final, que levantó el centro, que lo vio bien ubicado Toledo.

0: Quizá en la más clara del partido la tuvo Hernán Toledo, los 35 del primer tiempo, se salvó la franja.
1: Clarísima, pero clarísima, Andrés, en 35, pero la más clara del partido porque, a ver, estuvo el remate de Mayada de afuera del área, pero que lo controló sin problemas. Jaume, en esta cómo se dio esta...

soltando por bajo, vino para García, García para Rodríguez, el cabeza va soltando más atrás para el Indio Velázquez, la va empalando para que corra buscando ese esférico nuevamente Rodríguez, otra vez para Zambuja, va cortando el fondo de Albion, la va reventando de la última zona José Álvarez, el balón llega hasta la mitad de la cancha, ya la recuperó Danubio.

0: hasta ese momento, hasta cuando Irala tomaba la pelota en posición adelantada. Por eso, está tiro libre que va a corresponder a Danubio, sin directo, a los 37 minutos de un primer tiempo que está 0-0.
1: Bueno, pero empieza a tomar peligrosidad los avances en ofensiva de...

0: devuelve para Albion con el partido 0-0.
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0: Entra esa pelota, Jaume, ya la robó Danubio con Mayada. Esta entrega por bajo para el cabeza. Rodríguez retrocede con la pelota y la suelta para el Indio.

esto cuando hay un jugador de Danubio sentido, el Indio Velázquez, ¿eh? Se va Velázquez, se va a la cancha. Se va Velázquez, ingresa Pereira en su lugar, se retira lesionado el capitán de Danubio, una bronca bárbara.

La perdió con Mayada. Mayada viene entregando más atrás. La bocha vendrá para la ubicación nuevamente a Zambuja, que busca el arco. El remate se va escapando afuera por encima horizontal. Hay un saque de meta que va a corresponder a Albion. El tiro de Ferreira. Pelota afuera, saque de meta y corresponde a Albion. A todo

Para Toledo, Toledo levanta el centro y llega por izquierda a Costa, se toma un tiempo más y ahí es clave, se la pone en la cabeza a Álvaro López. Qué jugada colectiva, entre 4 o 5 pases, llegó el gol en el final y en qué momento, cuando más golpeó.

Y ya voy a explicar por qué, pero ¿cómo saca ventaja Albion? Presiona ahí en la mitad de la cancha de Ginela, un pase 3-2 espectacular hacia la derecha para Toledo, que llega solo, suelto, levanta el centro y claro, no aparece nadie de sus compañeros. Queda el centro.

también por derecha del equipo pionero, jugó bien Alexander Velázquez. Hay una última jugada con una triangulación entre creo que es Peralta, Sebastián Rodríguez, se la devuelven al Cabecita y este lo ve entrando solo por izquierda Alexander Velázquez. Le mete un pase filtrado espectacular y Alexander

0: Pelota afuera, se animó Mosquión, fue al arco nomás. El horizontal dijo que no a Parietti.
1: Qué tremendo zapatazo de Mosquión. Porque, a ver, hay diferentes maneras de pegar la pelota. Una, envolviéndola, otra, no sé, con la cara externa de tu pie.

Va jugando una bocha que llega para Mosquión. Mosquión viene entregando un esférico que va para Couture. Este va colocando el esférico nuevamente sobre la izquierda para Burdín. Burdín coloca el útil para Ginela. Ginela va tirando para Mosquión. Otra vez volvió para Ginela. Ginela por la derecha.

Outball que por derecha nuevamente está haciendo Albion. Por bajo de Mosquión para la subida de Ginela. Este la entregó para Mosquión que metió otra vez para Pancho. Ginela colocando unos metros más atrás para que recoja el esférico en la última zona. Y vaya saliendo para Albion. Vaya recogiendo.

Otra vez para Pancho Ginela. Ginela cruza el Ecuador. Elegante salida jugando por izquierda. Metiendo el esférico para Vera. Vera colocando para Irala. Fue a Irala, tiró. Y el remate a Irala. Casi sin ángulo. Se va escapando el córner. Porque estaba pegando en un jugador de Danubio.

La pelota llegó para Álvarez. Álvarez va entregando un esférico que llega para Burdín. Burdín colocando sobre la izquierda. Al ataque va el equipo pionero. Corría Irala, lo bajaba Femia. Infracción, el árbitro Pitti marca. Un tiro libre que va a corresponder

Por la derecha, el balón deriva en Femia. Femia va soltando para Ferreira. Ferreira levantó la vista y por bajo va metiendo una bocha que llega hasta Mayada. Camilo abriendo juego conjuntamente con Rodríguez. Seba Rodríguez habilitando a Velázquez. Velázquez con un centro a la apurada sobre el

pelota le recoge desde el fondo Ezequiel Burdín. Por bajo va metiendo por la derecha para Francisco Couture. Couture también va soltando para Irala. A Irala colocando más atrás. La pelota para Álvaro López. Va a girar López. La soltó por la zurda. Vino el esférico para el 11, que es Toledo.

Doblegaron a Biwá y a Urunday Universitario respectivamente. Hoy Aguada de Breaky Maccabi 19-15. Defensor Sporting Balbín 21-45. Por los cuartos de final de la Liga Uruguaya, los dos partidos en Sport 890. Se viene Albion al ataque. Toma la pelota y se manda a Mosquito.

Cabeza, Rodríguez abriendo juego, tirando por la derecha, la bocha llegará para Femia, ahí toma Quique, va Femia, al ataque Danubio, Femia por abajo, mete para el cabeza, Rodríguez abriendo juego para Peralta, al piso, va quitando esa pelota y va sacando desde la última zona, nuevamente Toledo, va recuperando Danubio que va, al ataque.

va cerrando Burdín, más atrás con su golero Jaume, que la va reventando hasta la mitad de la cancha. 36, le pegó duro Jaume, golpe de cabeza ahora del Coba, la pelota viene derivándole en cabeza, ahí la tiene Rodríguez y al ataque va Danubio. Rodríguez para Peralta, Peralta va mandando por derecha.

0: Pero Burdín la tenía pegada al cuerpo. Se le queja el cabeza a Rodríguez. Pide penal de Burdín después del remate de Cabrera. Toda suya, comentarista.
1: Bueno, entró bien Cabrera. Lo primero que tengo que marcar con el enganche y el remate al arco, por lo menos intentó.

0: en terreno de juego, le dice, retírese por acá que es más corto.
1: El cabeza Rodríguez sigue protestando. ¿Viste, Andrés? Quiso salir Álvaro López por la mitad de la cancha, o sea, por donde está la variante, y saludar a su compañero. Y amagó a sacarle la tarjeta amarilla.

victorias de Albion, ¿no? Y dos empates. O sea, es un campañón de Albion, una segunda parte con números de un equipo campeón, el promedio de equipo campeón. Está claro, la segunda parte del torneo. Acá hay amarilla para Velázquez, que le entraba duro.

Y fue para Femi, la bajó notable. Tiró el esférico para Peralta, que mandó por la zurda. El ataque se viene a Danubio, vino para Velázquez. Apunta Velázquez, tiró, justito lo cortaron. Le van sacando la pelota por intermedio de Vera, quien extremis. Arroja el esférico hacia adelante. Para mí ya estaba fuera. Y lateral que corresponde a Danubio, 40.

0: Variantes.
1: José Álvarez se fue.
0: Fue Pepe Álvarez, ahí está. Las variantes, decía, en el equipo pionero.
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0: Ahí se va.

La tiraron en largo, una bocha que viene recogiendo la última zona del conjunto de la franja. Ahí la va sacando para ir, entregando para Goicochea. A todo esto llegamos a 48. 48 de uno más, de 51 son ahora. Iba Cabrera que tiraba un túnel que no prosperaba. Le va quitando José.

perdió. La sacaba Puente. La pelota cobra más altitud que longitud y cae en la cabeza de Mayada, que va entregando hacia el medio hasta que aparece Burdín, que no quiere complicaciones. Y otra vez la revienta afuera. Lateral que corresponde a Danubio. Por mi reloj, 20 segundos.

complicando al rival, defendiendo cuando tiene que defender en estas últimas bolas, en estos últimos minutos, y sin complicarse. Jaume no fue ni figura, salvo el mano a mano sí de Cabrera, por un error mismo de Albion, no una virtud de Danubio, termina ganando bien el partido.

complicado. Y con el plantel que tiene, con los jugadores que tiene, con la expectativa que había de pelear arriba este campeonato, hoy Danubio sabe que tiene que remar para conseguir unidades que le permitan de alguna manera primero salir de esta incómoda posición.

nada más ni nada menos que al goleador del campeonato, Álvaro López, que de cabeza anota el tanto, se pone a ganar el pionero, 47 el primer tiempo, lo hizo el goleador Álvaro López.

lo salió a presionar en cada una de las salidas. ¿Y qué hacía Albion en ese arranque mismo del primer tiempo? Y por eso digo que le costó el partido al equipo visitante. Tenía que salir en largo. Tenía que salir, lo que ha mostrado en este campeonato. Y cuando le queda una, define bien. A mí me llamó la atención. Pero más allá de eso, quiero destacar, más allá de algunos puntos que acabo de destacar de Danubio, lo de Albion. Jugó mejor, ganó bien el partido, pudo aumentar la cuenta en el segundo tiempo. Hay una situación de Airala clarísima que la termina salvando en la línea el defensa de Danubio. En este caso creo que era Mayada, que en la línea terminó, perdón, Pérez.

No convence, seguramente, ni en lo económico ni en lo deportivo. Estuvo lo de Bruno Silva, tampoco convenció la directiva de Danubio, que claramente no es solamente Gustavo Matosas el que termina por meter a un

Y Malvin, el segundo punto. Defensor se lo robó el otro día en la avenida Legrán y la avenida Rivera. Hoy veremos si se pone 2-0 o Malvin lo empata para ir el martes de vuelta allá al Canil para ese lindo cruce y esa

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aquí en el estadio Abraham Paladino. Ahí quedó presentado el equipo de Pablos para lo que va a ser este partido, donde insisto, los dos con necesidad de sumar, los dos para demostrar.

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1: Le va a pegar a esta pelota el arma favorable el equipo de Colón. Atención, balón que va a cruzar la mitad del campo de juego, llegará hasta el área, revienta el arma, le deja salir Forastiero.

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1: Va a estar sacando la pelota del fondo lechuga Francisco Martirena, tira el centro Martirena, va para Brito, la consigue el merengue, le prende el arco y el disparo se termina.

1-0 el equipo de Villaspanera, arranque justamente del fútbol de la C por un tanto contra cero. Valía reposición favorable al equipo de Colón por Faustino Fernández, el señor encargado de estar tirando esta pelota en zona de ataque. Villaspanera que había perdido el estreno, lo mismo para el equipo.

de Sudamérica. Tiran el balón largo. Nosotros estaremos el martes con el fútbol de la C para DFC, LCM, el equipo de Suárez frente al de Forlán. La pelota se vuelve a perder afuera, será nuevamente lateral. Recuperación que estará jugando el equipo de Colón seguramente para que en la mitad del campo de juego se trate de ubicar y aparecer Tomás Lerman, el argentino. Tira la pelota sobre el sector derecho, controla, va por la raya, la pisa con la urba, no, que rebota. Pelean en el vuelo, que erró a 20 al futbolista, choca, termina tocándola hacia el medio, mete en el centro, pasado, segundo.

0: Jairo Guerra. El jugador del equipo merengue deja seguir el árbitro. Balón que le queda otra vez en el fondo Barbosa. Fácil, el balón se termina perdiendo afuera, desviado. Un horror de Forastiero que casi termina en el gol.
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0: En un partido lento, en un partido, diría yo, hasta descuidado por los equipos en el terreno, porque no están generando mucha cosa, porque están imprecisos, porque hasta los veo lentos a la hora de poder desbordar, encarar. Genera

0: parece la molestia de Palos. Acá mete el esférico, el balón se termina poniendo afuera. Se ríe de Pablo, será lateral, reposición otra vez para el equipo blanco.
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hombre de Santa Fe, el que antes era dirigido por Fuentes, pero Tacuarembó tiran la pelota en largo, balón que cruza la mitad del ataque, atención sobre el sector derecho, va Quintana, Quintana con otro centro, vuelve a cerrar la luz, que está firme en ese aspecto, la pelota que cruza rápidamente para que aparezca Vega, Vega

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1: Tiene otro pelotazo más de la luz, balón que cruza la mitad del campo de juego. Control.

una acción de peligro y pudo ser hasta expulsado Peralta. No terminé entendiendo por qué el árbitro no cobró nada, porque fue clarísimo. La intención de Peralta era agarrarlo de brazo a Ramiro Quintana, que se le iba. Para mí se equivoca acá el juez. Va reventando la otra vez la luz con otro pelotazo más.

Fue rápido para el Mosquito Torizosa. Se volverá a perder afuera. Se va a tirar para Lanús con Gabriel de León. 36 minutos con él a esta altura. Es más que Lanús merece estar ganando. No ha encontrado el gol. Lanús ha tenido alguna acción prácticamente de media distancia o una sola colectiva que terminó la definición de

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equipo de color que trate de armar como puede la barrera con la diferencia de estatura que obviamente este tiro libre genera. Va a venir el tiro libre para el equipo merengue, le va a pegar Gabriel, está para darle Barbosa. Insisto, la Luz quiere recuperar su tramo donde Colón estaba muy cerca.

0: listo, el toque atrás, Barbosa, y le vuelve a pegar muy mal. Y si fuera rugby sería punto para los tiros, pero fútbol será saque de arco cuando quedó muy lesionado un jugador en la luz.
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resultado, alguna muy mala salida de Forastiero, alguna siesta de Martinena por no prestar atención al juego. Bueno, a pesar de eso, Lanús termina encontrando en positivo, que sigue con el arco en cero. Y del otro lado, en Colón, creo que de los positivos, bueno, es un equipo que hoy

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Atrás, muy replegado atrás. Hoy el equipo de La Luz, hoy no generó nada. Y si no es por un remate de media distancia, no llega el gol. La Luz, que es un equipo que es fuerte en la pelota quieta, que gana muchos tiros de esquina, hoy no ganó uno. Entonces, claro, tampoco pudo marcar.

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Gabriel que la tira para Vega, se viene con la pelota el 10, domina Vega, Vega que mete el pelotazo en largo, balón cruzado, va para Deleor, rechaza Sosa, le vuelve a quedar otra vez a la luz, que la vuelve a tirar al largo, va para Barbosa, pelea el Papo, cierra nuevamente Jairo Guerra, Guerra con otro pelotazo.

Para Barbosa, pelea el Papo, cierra nuevamente Jairo Guerra, Guerra con otro pelotazo, responde a la luz, balón que queda, lucha Barbosa, peina mal, recupera y le queda color a la mitad del terreno, la juega rápido sobre el sector derecho, atención que se ve Heraldi, encara con la pelota de Heraldi, se le filtra a Antonio Sosa, jugaron para Antonio que está en el área, tiró a Antonio, busca la posibilidad de disparo, la pelota que rebota, le queda nuevamente a color, otra vez con Jairo Guerra, cambia para leerlo el pelea.

despedido atrás Ravis, el toque para Jonathan, Ravis con el centro, va para Barbosa, despejaron, la controla nuevamente Ravis, que engancha, mira de un lado a otro, busca ayuda, Ravis que termina tocándola para Barbosa, lo lleva a Barbosa, la consigue otra vez la luz, termina tocándole el corto más atrás todavía.

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1: Corner peligrosísimo, atención, pelota favorable al equipo merengue, balón que va a caer

fue la luz y le cuesta caro. Ahora sí actuó bien Forastiero en esta. Tenemos 7 minutos, un segundo tiempo mucho más intenso, mucho más entretenido, por lo menos en el arranque, más allá que en el primero tuvo sus cositas positivas. Van a meter otro centro sobre el corazón del área. Otro

Agustino Fernández que mete el pelotazo en largo, Barón que cruza la mitad del campo de juego, rechaza la luz a media, pelea Paz, no ha podido tener una, Brian Paz, lo hablaron muy bien de él, el jugador que viene de Liverpool, el toque por izquierda va para Anthony Sosa, otro centro, se cierra, se va a perder a

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1: Porque por más que tenga el viento en contra, esta salida de Olavarría y alguna de Forastiero no fue por el viento, fue en un toque corto y en una distracción en un jugador equivocado a la hora de seguir jugando. Acá mete

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1: Corrijo, el futbolista obviamente que en este momento la tiene en color ahora es Tomás Lerman. Lerman que cambia sobre el sector derecho, espera a Crisafi, el equipo.

de León. Gaby que toca, se la mitad del campo de juego para Barbosa. Barbosa nuevamente sobre el 10. La cambio nuevamente para de León. Controla Gaby de León. Pisa de León. De León que toca para Barbosa. Domina el número 23. Barbosa que la tira sobre la mitad del campo de juego. Cayó, es falta. Es falta.

0: que otra vez apareció filtrado. Como en el primer tiempo, esta vez le pegó bien, esta vez giró, remató, hizo lo que tenía que hacer el goleador. Se le termina yendo un poco desviada, pero se pierde afuera. Será saque de arco para Forastiero.
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1: Ha nombrado a Gabriel, que me parece que tiene todas las chances de salir de este partido. Sentido, seguramente Lanús mande dos variantes, porque se le van los movimientos con la lesión del arranque del juego de Federico.

El sector derecho va para Federico Rodríguez, engancha el 21, jugó Federico, Federico la tira nuevamente por la banda, se viene la luz que encara, va a levantar el centro, se pierde afuera el lateral, va nuevamente Federico sobre el corazón del área, minuto 38, el toque en corto, balón que le queda al equipo.

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1: Queda molesto Chopitea por la infracción que había hecho justamente el equipo de La Luz. Queda bastante dolorido el lateral que hizo un correcto juego. Maniel tiro libre, le va a pegar a esta pelota. Atención, Tomás Lerman. Puede ser un remate al arco si aprovecha el viento, en este caso para que se tuerza el esférico y se vaya contra el palo derecho que defiende Fratiero. Puede ser centro buscando un posible cabezazo. Va Lerman, jugada preparada.

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1: Ahora está acalambrado Martirena, que intenta hasta estirar la pierna al propio Julio Fuentes. Le iba a quedar...

tranquilizarse, bajar los decibeles. Forastiero también, que es un arquero que los remates hoy funcionó, cerró, cumplió su labor, pero con la pelota estuvo muy preciso y algo que para Fuentes es vital. Y después tiene que encontrar

Tira el equipo Huracán, tiene la pelota en largo. Ganó que rebote, le queda otra vez el equipo Sanducero. La tira para Franco López. Engancha Franco López, pisa Franco López. Franco López que toca en corto, presiona Maxi Rodríguez. Lucha el 11. Control rápidamente de Maxi. Maxi que deposita más atrás.

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1: Molestos, en este caso los jugadores justamente de Huracán por la tarjeta Robato en la primera infracción, prácticamente llegando al minuto 9 de partido. Va a venir el tiro libre para el equipo sanducero, balón que va

apoyando la pelota más atrás para Gentilio, lo mata con el pase, le queda nuevamente a Gentilio, controla, gira Gentilio, Gentilio tiene que reventar la balón que cruza la mitad del terreno, pelea, le queda nuevamente a Paysandú, que termina apoyando la pelota más atrás en corto, balón que nuevamente le va quedando al equipo.

por el número 11, Maxi Rodríguez. Rodríguez para Cortelesi. Cortelesi que toca sobre el sector derecho. Controle, la va sacando nuevamente del fondo el equipo de Huracán, teniéndola otra vez para que aparezca el futbolista Joaquín Machado. Machado que vuelve a tocarla para Medero. Medero para Machado.

0: López que la tira sobre el sector derecho, control del equipo sanlucero, cierra nuevamente Huracán, se vuelve a perder afuera el lateral.
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0: Vuelven a sacar la pelota.

termina perdiendo afuera, se nuevamente lateral, reposición que estará jugando rápidamente Huracán, la están esperando con Maxi Rodríguez, todo se demora, sigue caminando lentamente por la línea el equipo azul, llegando al minuto 12 de partido, por ahora con empate 0-0, tira para correr.

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1: Voy a estar jugando las pelotas del arco Gentilio.
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1: Abrigado, con frío, Siri, y con un marcador en la mano, seguramente para anotar algunas cosas de lo que hubiera sido este primer tiempo. Por ahora con empate 0-0 entre Paysandú y Huracán. Va a ir la pelota en largo, seguramente, del equipo que hoy viste azul, Paysandú de Blanco.

Huracán, sí, Ornelando García, paradito sobre la zona, la mitad del campo de juego, García Capura, toca sobre el sector derecho, va para Cortelesi, Cortelesi que retrocede más atrás el balón, la pide Cortelesi que se va expreso hacia el área, se viene Huracán que encara, intenta disparar al arco, la pelota se desvía.

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1: La gente de Paysandú que aprecia el partido, ni el centro favorable Huracán, que insisto, sé que tiene el balón, el que propone Paysandú, sale a buscar una posibilidad de contra que la

La para Rieta, sigue el 5, Rieta para López, López para Rieta, Rieta pelea, vuelve para darla y queda otra vez Huracán en la mitad del terreno, que vuelve a apoyarla sobre el sector derecho, busca Maxi Rodríguez, pelea Maxi Rodríguez, y falta sobre Maxi Rodríguez, tiro libre favorable.

La contra porque le había cortado el juego, en este caso de acá, pero la consiguió rápido Medero. Se viene Medero, se encara Medero, sigue Medero, busca compañía Medero, no tiene con quién jugar Medero, se engancha derecha izquierda, nadie se la termina sacando. Franco domina Medero, Medero que va contra

Va a venir el tiro libre favorable al equipo de Paysandú, balón que va a caer sobre el corazón del área, lo van a buscar por arriba, se defiende, atención en esta pelota, el equipo de Huracán, lo va a buscar Leonardo Gómez, lo va a buscar, atención Morales, el cabezazo fácil

con ofensiva, intenta llegar y capturar Robato, no puede, le queda otra vez el equipo 0-0, intenta jugarla por derecha, el toque rápidamente sobre la zona donde está parado atentamente, se queda mano a mano con otro, pero está más a lo que volverá a recibir y volverá a cerrar.

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1: Va jugando Gentilio, pelota que toca sobre el sector derecho, nuevamente para Emiliano García, transita con la pelota García, que intenta jugar.

Mirando, que era el que tenía un poco más la acción y la pelota. Paysandú fue apostando la contra, pero bueno, empezó también a desacelerar. López ya fue un poco más marcado. Hablo de Franco, el jugador que tuvo la oportunidad más clara para el equipo de Paysandú, pero los

Jugadores de muy buena valía y calidad para el equipo de Huracán. Va a ir otro pelotazo, otra pelota que va a caer en ofensiva, le va a pegar el número 3 del equipo de Huracán, García, que toca para Joaquín Machado. Recibe el 4, sale Machado con el balón, cruza la

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0 al equipo de Villa Española, partido que se disputó en la C. Mientras tanto que en este momento hay actividad también del fútbol de primera amateur, juegos que se están disputando a esta hora, donde está ganando el equipo de Artigas 1-0 a Potencia.

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que Cuti si la pasaba un minuto antes a Mederos, si hubiese levantado la cabeza un minuto antes, lo dejaba habilitado mano a mano por el gol, y era un gol cantado para el equipo de Huracán. Pero bueno, cuando le llegó la pelota a Mederos, ya era tarde. Después tuvo

defensivo. Y cuando después entra Cantera, cuando después entra Leyes, el equipo empieza a tener otra profundidad. Yo creo que Cantera y Leyes en este 11, uno de los dos es titular. Yo no sé si los dos por un tema de despliegue físico, pero uno de los dos tiene que ser titular seguro.

inconvenientes otra vez el arquero Gentilio, pero el árbitro terminaba anulando la acción porque aparecía el auge del jugador que corría por esa pelota. En principio no hay variantes por los dos equipos para los inicios de los segundos 45 minutos. Revienta la pelota, vuelve a cruzar.

sector derecho. Controla Franco López. Cae Franco López. Se termina perdiendo fuera nuevamente. Lateral. Reposición para el equipo de Huracán. Donde por ahora el trámite sigue igualado. 0-0. 5 goles. Como lo fue en la mañana. Colón frente a la Luz. Recordad que ayer sí hubo goles en la transmisión que hicimos donde

0: Va todo la cara arriba el árbitro. Amonestado el número 4 del equipo de Paysandú.
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1: El gol lo hizo Franco López, está ganando 1-0 Paysandú, llegará 2-1 Uruguay. Y recordad que Colón empató 0-0 frente a La Luz. Paría el tiro libre, pelota que va a caer seguramente sobre la zona del corazón del área. Le va a pegar el equipo santucero a través del diablo Turicuti. Va a venir la pelota por Cuti, atención, va a caer sobre la zona del punto penal. Se defiende Paysandú, le va a pegar esta pelota a Cuti.

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1: Grosso, el defensor de la cueva, Leone.

0: mueve la rodilla de Gómez para ver si está bien. Todo indica que sí, que va a poder continuar el número 3, pero veremos si Marini no desea hacer una variante debido, insisto, a la caída del principal zaguero del equipo santucero.
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1: Desborde Ulises Marque, levanta el centro Ulises, pasado, segundo palo, vuelve a cerrar otra vez Huracán, intenta jugar para

que pudo ser justamente el arquero y el rebote encontró el gol Franco López. Vuelve a tirar a largo, pelota que cruza la mitad del campo de juego, va para Cortelesi, enganche, se viene Cortelesi, sigue Cortelesi, Cortelesi que la tira rápidamente sobre el sector derecho, se viene con la pelota y la Carla pide rápido con Franco Medero, el

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1: Da la sensación que le afectó, me parece, a Silvera aquel gol que termina fallando, porque después ya prácticamente ha sido figura nominal en el juego. No logró volver a...

0: de más. Notable Cortenés, insisto, en esta pelota, en el mejor momento de Huracán, corrida de Márquez, definición de Cantera y el gol.
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1: Hay dos jugadores de Paysandú, uno sentido por el golpe y el otro acalambrado.
0: Cuando

filtra el balón para Salazar. Salazar se tropieza, pelea Cantera, no la consigue. Va para Franco López y lo liquida. Se viene con la pelota Franco López. Está en el área, pisa López que toca en corto. Domina, engancha, va con la bola Lozano. Sigue Lozano.

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1: Bueno, si viene Vicente Pelle al campo de juego, se terminó el partido para Franco López. Ingresa

Gentilio que mete el pelotazo largo, balón que cruza la mitad del campo de juego, contra Huracán que va contra mano, busca con quién apoyarse, no tiene con quién jugar, hasta que gira y toca más atrás otra vez para que le quede a Facundo Greno, Greno con el pelotazo de Emiliano García, domina la pelota y

centro perfecto, prácticamente olímpico, porque va derechito sobre el arco, porque Paysandú lo defendió pésimamente esta pelota y termina golpeando en un lazarero Ferreira y un cantera que estaban parados sobre el primer

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1: En un rato subimos plaza frente a Félix. Acá la queda Cantera, engancha Cantera, pisa el 10, el centro de Cantera. Gentilio termina atrapando la pelota. Gentilio, momento de elegir los destacados de la mano.

Y la atención, el disparo para el número 80, le va a pegar Mederos. Tiro libre para el equipo de Huracán, va a jugar Mederos, jugó Mederos. Mederos que la tira sobre el sector izquierdo, controla la pisa, la tiene Barray. Barray que tocó para Pedrosa, Pedrosa que juega, se pierde afuera el lateral.

0: vamos plaza. Plaza que tendrá en el arco a Joaquín Silva.
1: Vamos, vamos plaza a jugar.
0: Zona defensiva con el número 6 para Miqueas Redí, con la 2 para Máximo Lorenzo, con la 3 para Pablo Adorno, con la 17 Santiago Tegui.
1: Vamos, vamos plaza.
0: Zona de volantes con el número 13 para Facundo Piris, con el número 5 para Carlos Segundo Pachamé, con la 11 Pablo García, 10 Lucas Carrizo, con la 19 Valentín Amoroso.

en el arranque del partido. El balón que ya lo recibe el número 6 del equipo Patolaca, Miquel Redí, que toca en corto. Esférico viendo mirado para que salga rápidamente el primer marcador central del equipo blanco, apoyándola para que le quede a Máximo Lorenzi, la tiene Lorenzi que va a jugar seguramente.

pelota Piri. Piri más atrás nuevamente y otra vez para recibir con Joaquín Silva. Silva que toca corto. Balón que le queda el equipo Pata Blanca, que lo va buscando al tiro. Le tira Amoroso. Amoroso que tira el pelotazo largo. Termina cubriendo nuevamente en el fondo Barbosa. Barbosa que juega. La pelota se vuelve.

equipo Pata Blanca está esperando atentamente para recibir Pablo, el futbolista García. Termina tocando la otra vez para Piri. Piri de guante, se engancha, toca para Valentina Morón, se lo marca, cierra Ferri. Intenta salir rápido, expreso por el sector izquierdo con el taro de Marco. Balón que rebota, va para De Armas.

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0: 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Un desafío importante por delante con uno de los mejores 9 de la B. Estoy hablando del Fusilero González. El Gato Gastón Colmán ya no lo tiene más de rival, se lo llevaron a Fénix y ahora no tiene que anularlo más a uno de los grandes goleadores del campeonato. Daniel saque corto seguramente sobre el costado derecho, la está pidiendo el Tano de Marco.
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0: Va a jugar ahora.

Prieto, que vuelve a depositarlas en medio. Control del equipo de Capurro, enganche. Abrieron notablemente la bola sobre el sector de Armas. En cara de Armas, que la vuelve a jugar por banda con Acevedo. El centro de Alan, demasiado pasado. Ahora el partido se inclina a favor de

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1: Una realidad que hasta el momento el equipo de Plaza Colonia juega con un poco más de

Barbosa, que la vuelve a tocar otra vez sobre el futbolista, el visible Barbosa, que la vuelve a cambiar ahora con el que lo tira a su lado, que es Guillermo Pereira. Pereira para Barbosa, Barbosa que mete otro pelotazo, balón que recorta la noche, le queda al Tano de Barco, jugó de Barco, termina cerrando plaza.

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1: Va a reventar la pelota el arquero Joaquín Silva. Todo esto en 20 minutos. Nuevamente el arquero del equipo Plaza Colonia que la vuelve a expulsar. El pelotazo por Silva. Ya arrancó Platense frente a Canadian. La juega sobre

0-0, entre Plaza con Lee Férez, la tira Viquea, Redí que la toca sobre la derecha, vuelve a rebotar, se vuelve a perder afuera, otra vez lateral para el equipo de Plaza Colonia, espera sobre el corazón del área con el fusil de González, varía la lateral, reposición de Viquea, Redí, peinaron con Palo.

Creo que otro de los resultados fue la victoria de 0-1 de Atenas frente a Uruguay Montevideo con ese gol de Chávez sobre el final. Acá mete en el pelotazo sobre el sector derecho, controla Ferri, la va pidiendo rápidamente y otra vez sobre Rosa, controla Rosa, se viene con la pelota.

Grato, los últimos juegos ha estado algo desconocido. Creo que el mejor funcionamiento igual de Pachamé fue cuando lo vi un poco más adelantado. Creo que Carrizo tiene bastantes altibajos. Creo que Pablo García es un jugador junto a Valentín Amoroso un poco más regulares.

corre de armas, parca Teto Plaza, se vuelve a perder afuera, se cruzó Lorenzi, será lateral, tiempo cumplido, balón que ahora está sacando de la mano de Félix, será la última de este primer tiempo, el toque para Cabrera, se la lleva por delante, intenta ganar.

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Uruguay, Retista, Cerrito, 8 Lanús, 7 Atenas, 5 para Paysandú, Miramar, 4 River, 3 el equipo de Tacuarembó. Mientras tanto, con el fútbol de la C, La Iasa venció 2-0 Villa Española, Salto 1-0 Villa Teresa, Terremoto.

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enorme fueron Redir y el futurista Otegi. Por ese sector ganó constantemente todo el tiempo el equipo de Fénix en velocidad, y creo que ahí la principal diferencia, ¿no? Plaza en los momentos que fue más hizo jugar

Por ahora este empate entre Plaza Colonia y Fénix 0-0. Vivo estamos con el fútbol del campeonato de segunda división. Revienta la pelota, la captura Fénix, la tira sobre Matías Cabrera. Pisa la pelota Cabrera, Cabrera que la caga para el gato Andrada, Andrada que la juega sobre el sector derecho. Avanza con la pelota.

0: El equipo de Plaza, cuando acá comete la tota falta en la mitad del campo de juego de Marco, porque siento que todavía había jugadores para hacer el relevo en la recuperación. Amonestado el Tano.
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1: No la tiene plaza. Acá sí, ahora con Pachamé que vete y otro pelotazo en largo totalmente equivocado. Un par de

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1: Por último, debe corregir los laterales el equipo de Plaza Colonia, porque por ahí Félix

realmente los está atropellando mucho. Yo creo que igual es hora, me parece, es un partido, me parece, para que pueda jugar justamente por las bandas Félix, y con nombres que tiene en el banco de suplentes muy importantes. El caso del Diablo Axel Pérez, me parece un partido para Alex Silva, me parece un partido también en velocidad para Gobarbiel. Veremos qué hace el entrenador del equipo de Capurro, Canovio, pero insisto.

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1: Bueno, manejar la pelota otra vez el equipo de Plaza Colonia con Pablo García.

parte del juego. Acá la va volcando sobre el sector derecho, sobre la tribuna oficial, y cara al tiro Amoroso. Amoroso que la termina tocando para Redil, lo marca el equipo de Fénix y difracción. Este era otro pelotazo en ofensiva, bola que cae en zona de defensa para Máximo Lorenzi. Lorenzi que la tiene.

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1: Se fue del campo de juego Valentina Moroso, ingresó en su lugar Heber Vergara.

Un plantel igualmente de estas individualidades, no te puedes equivocar. Y acá la roba García, García para Carrizo, Carrizo que la toca por derecha, le iba a quedar la pelota del 7, Vergara, y lo marcaron justo de atrás, nadie le avisó que lo llevaban a Vergara, tenía la posibilidad.

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1: El pelotazo de Silva terminó de las manos de un arquero al otro arquero, a Suárez. La vuelve a conseguir Romete en el Acevedo. Acevedo que va tocando para el gato. Andrada que apoya la puerta del pase por derecho. Tres para

derecho, apoya la pelota, balón que rebote, le queda otra vez al equipo de Plaza Colonia, la filtra hacia el medio, va Ruiz Díaz, giró Ruiz Díaz, la tiene Brain y sigue con la pelota Ruiz Díaz que toca para Viquea Redir, Redir que apoya la pelota más atrás con el arquero Joaquín Silva.

que antes era zaguero, después se transformó en lateral, en un volante extremo, parecía en esta, y casi un definidor de clase, porque la pelota picó tras el rebate del número 28 y Silva llegó a meter un manotazo exacto, si no la pelota estaba en la red, será córner, córner para Félix, balón que va a caer sobre el corazón del área, está esperando el Novicino Rosa, parió el centro de la mano del equipo de Félix, se protege Plaza Colonia, en el arco atentamente espera Silva, va a venir otro centro y otra pelota.

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1: Insisto en el concepto, el partido todavía, a pesar de estar 0-0, está abierto porque Félix tiene un hombre de más.

Engancha Vergara, lo marca Acevedo, sigue Vergara, la tiene el 7, sigue Vergara, Vergara que va sobre el sector izquierdo, levanta el centro, es córner, córner, córner para Plaza Colonia, rebotaba Lara Acevedo, momento de elegir los destacados de Amaro de este partido. Me voy a quedar con...

raya de fondo, levanta el centro, rebote del hombre de Freises Corner, queda protestando Guillermo Pereira. No sé qué es lo que protesta Guillermo Pereira, creo que lo que entiende el futbolista del equipo de Férez, que la pelota se desviara en el jugador de plaza. Si es eso, yo diría

Félix, el gato Gastón Colmar, no había tenido buen partido, no había aparecido en todo el juego, no había aparecido en todo el encuentro, no había generado una

Justo en un cabezazo que termina entrando con suspenso por arriba el arquero Joaquín Silva, que quedó tras mano. Insisto otra vez en el concepto: siempre hay un jugador, siempre hay un hombre, siempre hay una pieza importante.

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sirvió para que de movida haya llegado justamente el gol, en este caso del equipo de River Plate. Acá meten la pelota en largo, fue muy similar en cuanto al minutaje en aquel partido. La bola cruza en la mitad del campo de juego, intenta ganar nuevamente River por Inti.

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1: Va teniendo la pelota Miramar en la mitad del campo de juego, mete en el cambio de frente, Férico sobre el sector derecho, intenta rechazar River, le queda nuevamente a Miramar que desborda, raya de fondo, intenta levantar el centro, intenta jugar con la pelota sobre el corazón del área, con Ale de Fey.

0: el partido.
1: Va a venir el centro favorable, el equipo de River le va a pegar a esta pelota Vitinho, y 1, 2, 3, 4, 5, 6 hombres del posible cabezazo, le va a pegar Vitinho, va a venir el centro del brasileño, Vitinho brasileño, centro y buscará por arriba.

0: Lorenzo en el corazón del área, lucha Burruso, no pudo despejar el futbolista de Miramar y termina igualmente atrapando el arquero Johnny Da Silva. No entendí qué quiso hacer Mercapillo, no sé si la dejó pasar justamente para que la atrape Johnny Da Silva.
1: Sí, fue una décima de segundo que dudó, la dejó pasar.

en el camino, charlar seguramente con su ayudante para ver si puede llegar a delinear algo más en River. Van sacando la pelota en corto con Frascarelli, tira la pelota, pivotear nuevamente por Inti López, juegan para Vitinho, cierra en el fondo el jugador de Mercapide que toca más atrás nuevamente para que reciba Johnny Da Silva, paradito el arquero, paradito sobre la zona en la media luna, intentará jugar en largo, la piden por el sector derecho, va nuevamente el pelotazo por Johnny Da Silva, esférico que recorta la mañana, pivotea Mercapide, la mata, perdona, abate, la mata de pecho, abate que

0: caer.
1: Va para que aparezca Cerrón que mete el pelotazo de largo, lucha Bate, peina Bate, va sobre la banda izquierda, presiona Gelos, termina rechazando nuevamente el equipo de River, va para Inti López, la vuelve a conseguir nuevamente Miramar y falta, hay falta, Cerati.

Y rechaza nuevamente el equipo de River, bola que cruza la mitad del campo de juego, va para Cerrón. Cerrón que mete otro pelotazo en largo, busca Miramar, termina cometiendo infracción de ataque. Aparte que es una falta de respeto hacia mi persona, que viene vestido de diablo, vestido a la moda.

campeonato de ascenso del fútbol de segunda división, que van a ser los siguientes hasta el momento. El equipo de Atenas venció de O 2 a 1 Uruguay Montevideo, La Luz empató 0-0 con Colón, Paysandú 2-2 con Huracán y Fénix derrotó 1-0 el equipo de Plaza. Miramar está cayendo derrotado 1-0 con River. Oriental va frente a Cerrito y Tacuarembó va frente a Rentistas. Tabla de posiciones hasta el momento. El equipo de Fénix tiene 14, 13 para Oriental, 12 para Plaza Colonia, 11 para Huracán, 10 para el equipo

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del año pasado, que logra ganar el equipo de River dos partidos consecutivos. Pero en lo que lleva a este partido, recordemos que Miramar había ganado a River en en el torneo competencia, que había sido la única victoria de Miramar, le había costado muchísimo a River en ese momento.

A ver, no la termina peinando con dirección, que es lo que un poco le reclama Eduardo Acevedo. La peina y cuando se da vuelta ya la tiene enseguida River, que se rearma e intenta salir jugando rápidamente. El resultado está bien, es un partido que ha sido.

está. Yo creo que se ve a lo que juega Miramar, se ve un estilo de juego definido, se ve que lo que busca es que estén Mercapide, Cerrón y Alex Freitas bien plantados, que Nicolás Latorre y Oscar Díaz puedan

juveniles a veces logran dispersarse o logran perder alguna marca. En este segundo tiempo seguramente vamos a ver un equipo de River que intente estar plantado en mitad de cancha, que siga buscando anticipar, y un equipo de Miramar.

0: Márquez seguramente vaya a tener que corregir los aspectos que estábamos diciendo que no había podido mejorar. Empieza el segundo tiempo, River vence a Miramar Misiones 1-0 con gol de Maximiliano Burruso.
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0: No podría existir por la raza.
1: Bueno, sí, no podría existir muchas
0: Porque
1: cosas,
0: no podría
1: evidentemente.
0: Existir el resto de los compañeros. Sí, diga.
1: No, no, no, a la madre de todo el país, a toda la gente que está prendida en la Deportiva del Uruguay, escuchando este partido de la fase regular River frente a Miramar.

0: unas buenas masitas a mano para acompañar el mate del día de hoy. Acá se viene River, que encara, levanta en el centro. Sin ningún tipo de inconveniente volverá a estar atrapando el arquero del equipo de Miramar Misiones. Algo más que quiera regalar de los amigos que nos ofician.
1: Un saludo, el cariño.
0: Un almuerzo en

0: bar y lo sacaron inmediatamente. Yo siento que la Torre se fue a disculpar. No me parece una situación donde se demande como si lo fuese levantar y apurarlo. Será reposición del saque,
1: sí, de arco para Daniel Frascarelli. No pasó nada, solamente se fue a disculpar, seguramente va

0: Va para Abate, peinó la torre, lucha nuevamente dentro del área, rascacielos a Abate, pero se va con Perotti todo afuera. El árbitro dice que no, le queda nuevamente a Miramar, rebota para que la controle el equipo Zenita, la juega con Ceballos, se pierde afuera lateral.
1: Es el problema que tiene un poco Miramar.

0: a punto uno.
1: Revienta la pelota Miramar, balón que va corriendo nuevamente Abate, Abate que tira un rodillazo el esférico, la cambia sobre el sector derecho, intenta jugar con Celadarre, balón que se vuelve a perder afuera, sea nuevamente reposición lateral para Miramar, está ganando 1-0.

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1: Acá termina controlando nuevamente Miramar, la tiran sobre el sector derecho.

lejos allá por lo que sería la tribuna olímpica, tomando referencia al centenario, canta y alienta. Queda como muy distante la tribuna en la que estamos a la de enfrente. Va a venir el centro favorable al equipo de River, pelota que subirá al cielo y caerá sobre el punto penal. Atención, mete en el centro.

9, Lucas Viana, sobre todo un buen ataque, una buena dupla para, como decíamos en el comentario, para Bate, que a veces termina quedando muy solo en la delantera, y bueno, seguramente va a ser también alguien que va a rascar algo para las pelotas que lo

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1: Lucha por la pelota, River marca, termina.

0: por el cuerpo Bercapí de Lucho Burruso. Se volverá a perder afuera, saque de arco para Yoria Silva.
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Viti que juega rápido hacia el medio, control su número 30, la cambia para Viti, pelea, anticipa, recupera, le queda nuevamente a Miramar, la va a controlar y la va a sacar rápidamente el jugador Peña, Peña que la cruza para Viena, cayó mal Viena, Piana, digo, ojo, acá le queda nuevamente.

0: Le vuelve a quedar otra vez el equipo de Arcelero, que intenta jugar sobre el sector derecho, presionan, líquido Miramar, barren con todo, esa infracción, será tiro libre, no, será lateral, reposición para el equipo rojo y blanco.
1: Y es muy bueno, Gelo, me gusta mucho, creo que es el mejor de Miramar en este primer tiempo, porque es rápido, atrevido.

Se arrima, casi no le patina al arquero Johnny Silva. Van a meter otro centro al área, pasado. Bola que intenta buscar de arriba Bruno Abate. Abate que la pega, va a saltar y gana bien de arriba a la torre. Quedó bollando, se chocó Viana con su compañero, le quedó Berrueta. Está en el área, va a ver.

0: En el minuto 41 de penal.
1: Sí, es una tontería porque estaba mucho mejor Miramar, se había ido de ida y vuelta el encuentro y termina cobrando este penal el equipo, el juez. Bueno, me pareció que había un agarrón, pero de acá igual no se...

0: Pecioni, da Silva, el arquero maravilloso para salvar a Miramar.
1: Impresionante atajada de Johnny da Silva, no lo puede creer Damián Santín. Entró solo Inti López, cabecea para abajo, termina reaccionando muy

El gol fue un ruso, hasta que después se agotó físicamente. Acá meten la pelota en largo, balón que cruza en la mitad del campo de juego. Yanisco, el jugador de mayor entrega. Le queda nuevamente a Miramar, que engancha, intenta pasar, roba River. La piden por parte del bicho Cristian Techera. Balón que va para Techera, se viene Techera, controla Techera.

Tuvo un muy buen arranque, parecía controlarlo todo, pero reaccionó a tiempo. Miramar creció en el juego, mejoró muchísimo con respecto a lo que había sido la primera parte. Terminó empujando con mucha personalidad, con mucha autoridad, con buen juego también. Frascarelli

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que el cansancio, porque todo lo que pueda llegar a tener el gato Gastón Colmar no pesa en este tipo de partidos, porque si el gato está en el área siempre es una opción de gol, y lo fue para Félix, que sigue volando alto, que tuvo una semana perfecta.

0: que no entendés,
1: no,
0: Nico.
1: No.
0: A mí me gusta.
1: No es un técnico 100% lírico. Es pragmático, es de los míos, Siri.
0: Pero
1: no
0: vos me dejás terminar.
1: Sí.
0: Bien.
1: ¿Y usted cree que Ancelotti nunca jugó bien al fútbol?
0: Pero, hay y bueno, sí. Bueno, pero la idea madre, ¿cuál es?

0: defender. Pero
1: la idea madre, ¿cuál es?
0: Usted quiere llevar agua para su molino.
1: No, no, la idea madre es una. Después, que hay momentos que a mí también me gustan ese tipo de equipos que cuando la tienen que reventar no se sonrojan, que hay momentos que no es para salir jugando dentro del área, que hay momentos que sí, hay que ser pragmático y hay que saber adaptarse al partido. Eso lo hace muy bien el equipo de Siri, pero la idea madre es la que me termina gustando más. Después...

presupuesto y no tener jugadores de mucho renombre, termina encontrando un funcionamiento que le impone a los jugadores: cuando hay que jugar, juegan; cuando hay que tirarla para adelante, la tiran para adelante. Y yo creo que de esa manera es

No estoy hablando del competencia completo, pero es más para el lado de los técnicos, de Damián Santín. Pero a ver, el equipo que más me gusta como juega es Huracán del Paso de la Arena. No me quiero olvidar también de Cerrito, que ha tenido muy buenos...

No, nos contaba su propio entrenador, que lo había tenido también en italiano, que tenés que también comprometerte en la marca, tenés que hacer un montón de puntualizaciones que para jugar en el fútbol profesional tenés que hacerlo, tenés que correr, no es solamente tu técnica, y yo creo que lo

0: la B, tenés que tener jugadores para la B. Y un técnico, si no tenés jugadores para la B, un técnico que conozca la B.
1: Pero para mí Marín, todo lo contrario.
0: Y también Santini, ahora sí River
1: le faltaron,
0: apuesta y le cambia las cosas con un Santini en su equipo.
1: Para mí le faltaron jugadores jóvenes.

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0: Agustín Dos Santos, ¿cómo estás?
1: Hola, hola Nico, ¿cómo estás? Feliz domingo para todo y bueno, buen mediodía para todo. Feliz Día de las Madres y para todos.

0: que tiene siempre la sombra.
1: Volvemos al futuro del fútbol y ya tenemos el primer contacto del mediodía.

0: De ahí no nos fuimos más y nos fuimos metiendo de a poquito. En ese momento me invitaron a trabajar Carlos, Karina, Sandra y Antonio, y de ahí no paramos, seguimos acá al firme.
1: Y está solo

0: Bueno, ahí estaba Karen, delegada general, secretaria en realidad del Club Ombú Juniors. ¿Y cómo es eso, ese sentimiento de arraigo, ¿no?, que tiene la gente con los clubes, que llegan cuando los hijos son muy chicos y no se van nunca?
1: Tal cual.

0: ¿Tenemos contacto entonces?
1: Sí, ya tenemos un contacto con la mamá Rosana, que la vamos a recibir.
0: Preséntela, preséntela.
1: Bueno, bienvenido, bienvenida Rosana al futuro del fútbol.
2: Buenos días.

0: en Anáhuac y en clubes en Anáhuac los agarramos y los seguimos mimoseando.
1: Claro. El club Nueva Palmira, ¿verdad?
0: Nueva Palmira.
1: Y bueno, ¿cuál es

0: Mirá, yo por ejemplo, cuando llega, primero que está, digamos, los chiquilines, los míos, mis nietos hicieron todo el baby ahí,
1: Claro.
0: digamos, la nena y el varón, y hasta el día de hoy.

porque soy técnica aparte, tuve varias categorías formativas, entonces yo entiendo más o menos cuando, yo qué sé, y le hago, por ejemplo, en mi club juegan todos, de primera ya le digo, si vos querés

conoce Bruno La Palmera, digamos, literalmente es un lugar donde el que se va siempre quiso volver, digamos, y bueno, las puertas no estaban abiertas, pero bueno, siempre el que se va de

0: y no hay ningún asistente técnico de España 2015.
1: Perfecto, ahí quedó presentado el plantel entonces de España categoría 2015 para el Mundial en miniatura que arranca ahora, en un mes, en dos meses.
2: Exactamente.

0: miembros de la directiva somos varios y turnamos. Cuando juega el hijo de cada uno, ahí las gradas son de la mamá del nene.
1: Claro. Buenos días, Vale. Bueno, muy, muy

0: sientas.
1: Y bueno, yo considero que una mamá es la persona más fiel, no son las gradas de un partido, mientras un partido, sino que directamente en la tribuna de la vida de nuestros hijos.
0: Bien.
2: Bien,

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fútbol y bueno, yo por esposa y madre de hijos de distintas categorías me sumé a darle una mano. Es distinto, obviamente, no tiene nada que ver el fútbol infantil en España a como se vive aquí, pero

0: de todo. Colaboro en todo lo que es el tema administrativo, en el tema de papeleos, de fichajes y en todo el tema de cuotas y demás. Menos meterme a entrenar, creo que trato de ayudar en absolutamente todo.
1: Como una buena madre que siempre

0: fútbol.
1: Era arrancar o arrancar y ya todo el mundo sabía, bueno, a qué club y en qué club iban a arrancar y en qué club probablemente van a terminar, ¿no?
0: Por el momento sí, ojalá que así sea.
2: Buenos días, Begoña. Bueno, un placer tenerte en el futuro del fútbol. Muy feliz día.

0: España, ¿verdad? Sí. Ya eras mamá ahí, ¿verdad?
1: Sí, teníamos a Irache y a Itoria y no era muy chiquita. Nosotros nos venimos para acá y la tercera tenía apenas un año.
0: Bien, ¿y qué tal es el fútbol allá en España? Digo, ¿no llegaste a

0: su historia, ella como, bueno, como española fuera de su país, para ella yo creo que fue un orgullo más aún poder participar en representando a Uruguay.
1: Begoña, nos gustaría, como ya hemos compartido en esta

A mi madrina, bueno, a todas las madres que tengo en mi familia y que la verdad que hacen, bueno, todo esto posible. Nosotros nos reencontraremos la semana que viene, Futuro del Fútbol. Esto fue el programa especial por el Día de las Madres.

puntualmente cuando uno escucha por ciertos lugares, porque me pasa puntualmente de que, a ver, había quedado con el compañero Guillermo López, que me dijo, te voy a dejar la radio, y agarró Guillermo, se fue en el auto y nunca me dejó nada, porque bueno, hicimos un...

Ha sido esa semana, creo que para el hincha de Fénix, realmente para encuadrar. Y bueno, creo que el resultado justamente que terminó logrando el equipo de Fénix ayer es importantísimo, porque fue frente a un rival directo, pero fue también para demostrar que no pasó eso que a veces pasa en el fútbol, que siempre se dice, ganás un título.

habernos ido en ventaja. Nos fuimos con esa, nos quedamos con esa sensación en el entretiempo de que lo podíamos ganar. Y bueno, después en el segundo tiempo es verdad que ellos con 10 también se nos vinieron, los ayudó un poco el viento a favor y bueno.

yo sí, bueno, por lo menos en lo personal, uno con 37 años ya no sabe si puede ser el último título o no, así que hay que aprovecharlo al máximo, pero consciente de que Fénix nos trajo para tratar de lograr el ascenso.

qué es lo que sucede. Ya le manifiesto que estamos todo ok otra vez con Mateo Piracuda, así que vamos a recibir a Damián Frascarelli, el jugador justamente en este caso del equipo de River, que hoy estuvo presente y jugó.

abandonado. En este, si no hubiéramos ido con el resultado de los 3 puntos, te hubiera dicho que prácticamente hubiera sido perfecto el partido. Pero la verdad que también tenemos la tranquilidad nosotros, estamos encontrando.

partido. Y yo una de las cosas que destaqué siempre, incluso en aquel partido con Plaza, cuando las cosas no salieron, o algún otro más que nosotros transmitimos, es el corazón y la actitud que le ponen varios jugadores. Uno ve a Camejo, uno lo ve a Inti, que a ver, que podría saber lo que es River por la historia de su padre, pero no deja haber nacido en Italia y haber venido a Uruguay de grande, y algunos otros más, que realmente uno nota que hay un sentimiento y hay una intención de que las cosas salgan bien por sobre

y al siguiente fin de semana están de vuelta. Entonces, eso está bueno, está bueno. Hemos tenido también la conversación con gente de la hinchada para que sepan cómo estamos y cómo.

voy a dar una opinión antes de recibirlo. Es que yo plenamente insisto con el mismo concepto. Entiendo ser solidarios, pero hasta cierto punto, ¿no? Se volvió a postergar el campeonato en un momento cuando se había previsto arrancar en principio de abril.

0: Derecho y canto, que se van a jugar así.
1: No hay justicia deportiva tampoco ahora, por más que se van a jugar más partidos, pero bueno, la suerte a veces se echa en el cielo cuando se toca. Bueno, todo eso.

calcula así, si tomó en cuenta eso, después cambiar sobre la marcha, porque aparte Rivera estaba en ese Consejo de Liga. Y bueno, se tomó en cuenta eso. Y bueno, pues con sorpresa vemos que juega en Montevideo y

no se pudo hacer, porque se van a seguir incrementando la cantidad de clubes, porque va a ser un tipo de mínimo y no va a descenso. Y los fichajes son importantes. Lo hicimos en mi propio Consejo Liga, que la promesa.

cosas, bueno, no se pudo concretar, ojalá lo pueda hacer más adelante. Y así como Edwin, tenemos varios jugadores que han pasado por Rocha y les ha ido muy bien, por suerte. Hoy está el Cheva Brito también en Peñarol, y bueno, te podemos nombrar muchísimo. Así que nada, seguir trabajando.

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0: previa de este partido, que ya juegan en instantes Cerrito frente a Oriental de La Paz. Hoy el local es Oriental, que es el finalista del torneo de competencia.
1: Es el que recibe, tocan en corto, engancha Vallejo, pisa Vallejo, Vallejo que descargó, pelota sobre el sector izquierdo, y bueno, nuevamente.

Para Vallejo, controla Vallejo, raya de fondo, va oriental, el toca al medio, está el segundo, disparo, ¡gol! ¡Gol! ¡Andorito de la Paz! Benjamín Núñez, una notable combinación del equipo celeste de acá para allá.

No es que hoy le duele el partido porque Oriental lo hace cuesta arriba, lo domina, lo controla y puede seguir en racha goleadora Benjamín Núñez y el tanto y Oriental de La Paz luchando por algo.

0: tiene que decirle hola, ¿cómo andan? Sigo con el fútbol de la B. Es prácticamente algo así, porque convivimos, porque esa es la ventaja que tiene estar en una transmisión que te hace el 100% o el 90% de los partidos. Guille López.
1: ¿Cómo le va, Nico? La verdad, sí.

partido siguiente cae. Yo creo que la regularidad es lo que le viene faltando a Cerrito para poder terminar de pelear arriba. Hoy, obviamente, va a ser un poco la receta de la casa, el fútbol de Jonathan Isaacmendi, que hoy de mañana resalta.

0: aprovechan ese surco que dejan por el sector, porque es muy difícil agarrar a estos jugadores que tienen esta velocidad, que en el fútbol del mundo es desnivelante, sobre todo en un fútbol lento como el en el uruguayo, obviamente muchísimo más.
1: Debe hacer un juego.

SM DFC el martes, partido que estaremos transmitiendo por Sport 890 más Sudamérica. Venció 2-0 Villa Española, Salto 1-0 Villa Teresa, Terremoto 1-1 con Deportivo Colonia, Lito 3-0 Basáñez, Artigo 1-0 Potencia, Platense 3-1 Canadian y Parque del Plata 0-0 con Salus. Grupo

Ya está Oriental, se espera por el equipo de Cerrito para que ingresen al campo de juego. Lo que sí ingresan a Deportivo Uruguay son los nombres, porque de esta manera va a estar jugando el equipo local.

90 más con el fútbol del campeonato de ascenso, como lo hacemos habitualmente en la Deportiva del Uruguay, siempre junto a ustedes, como desde el día 1 hace 7 años, para compartir el fútbol de segunda división con el arbitraje de Lucas Andrés.

0: Van a tener atendiendo todos los muchachos de gran manera.
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de la información de qué estaba el tema de tránsito para los que obviamente cuidan la salud de los jugadores. Se está viniendo para este sector Ignacio Yepes, el número 7, el colombiano. Hoy tenemos un duelo espectacular, no me lo quiero perder, entre Benjamín Núñez y Sanmendi.

Termina jugando el Ojito Rodríguez, que es derecho, porque Cándido no anda bien, porque Bay no anda bien. Peñarol, bueno, Lucas Hernández casi no ha jugado, Maxi Olivera viene lesionado, Laxalt no viene andando bien. Es un jugador que aparte de todo es joven, entonces seguramente lo vamos a ver en la primera división dentro de

los que están prendidos en la Deportiva del Uruguay. Sin duda, además ahí se enfrentan dos técnicos que le veo un gran futuro. Hablo de Enrique, ya lo dije hasta el cansancio, donde estaba en italiano, y Darío Flores Vistolfi, que en Oriental ya en estas primeras fechas demostró grandes cosas. Acá le queda el equipo celeste, mete el balón para Guerrero.

Se viene Isasmendi, la tira para el águila, Yepes está en el área, sigue Yepes, Yepes que engancha, le prende al arco, lo bloquean justo, tenemos 19 minutos, si sigue así este partido termina como el Bayern PSG López, está intratable este

Uriverde va contra mano, termina casi gateando. El jugador Cerrito se vuelve a perder afuera. Sea nuevamente lateral. Estamos casi entrando en el minuto 24. En vivo estamos con el fútbol de segunda división. Siempre en la Deportiva Uruguay, siempre con el equipo de Por la Raya. El martes estaremos con la C cuando juegue el FC frente a LC.

Por Lautaro Ultra, terminan jugando más atrás en corto, otra vez para Nicolás Rodríguez. Petrini para Angelo Gabrielli. La va teniendo el 4, sigue con la pelota Gabrielli que mete el pelotazo. Va para que aparezca Cristian Franco, no llega. Y sin ningún tipo de inconveniente, volverá a atrapar el arquero. Vista el sur.

digo por la responsabilidad del penal, el minuto en el que fue. Burruso el año pasado con Albion, hubo un partido que erró dos penales ese mismo día y hubo otro partido que erró el de la definición de la Copa Uruguay. Entiendo que no lo haya pateado Burruso porque era un momento de mucha tensión y presión. Ahora...

0: que salió fuera de la cancha y después volvió a entrar con la pelota. Será en definitiva balón para el equipo oriental con Adriano Silva.
1: Sí, buena intención de Cerrito porque baja a buscarla, no estaba en offside y estaba completamente habilitado Jonathan Isasmendi, baja a buscarla, habilita a Owen Falconis que luego

Nuevamente Cahué que toca nuevamente para Nicolás Rodríguez, mete el pelotazo en largo, pica habilitado Renato Alexandrino, se viene el hombre de Belo Horizonte, engancha con la pelota Renato, engancha Renato, gira Renato, pierde, recupera nuevamente Cerrito que sale metiendo el pelotazo en largo, balón que recupera.

Tano, se viene el suelo Gabriel, encara el Tano, sigue el Tano con el toque al medio y atención la contra, atención que le quede Sasmendi, lo agarró Inela. La verdad, como en la vieja escuela, prácticamente dijo no vas para ningún lado. El árbitro ni lo vio, le sacó la pelota. Claudio que toca rápidamente para Renato, Renato para Angelo Gabrielli. Pisa la pelota el 4, controla Gabrielli, engancha Gabrielli. Gabrielli que juega por izquierda, balón que rebota, pelea oriental. La captura Cerrito, va para Isasmendi.

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Para el guerrero Rigoletto, rechaza Cerrito Medias. A infracción será tiro libre nuevamente para volver a jugar para Oriental. Así entrando en el minuto 37 de juego. En vivo estamos con el fútbol del campeonato de ascenso en la Deportiva del Uruguay con el equipo de Por la Raya. Va a estar respondiendo nuevamente.

hacia la zona de la cabina, veremos dónde cae. Acá, enfrente nuestro, por lo menos vino derecho hacia nosotros. Acá el toque para que aparezca el Tano Angelo Gabrielli. Va picando y lo va trasladando, número 4. Juega nuevamente, se la manda. Pelota que le queda a Gabrielli. Gabrielli que mete el pelotazo en la ofensiva.

Cerrito, se viene Falcone, se encara Falcone, sigue el Falcone, pasa Falcone, cierra oriental, pelota que quiere en la mitad del campo de juego, lucha rápidamente Cerrito por Falcone, amaca el cuerpo, sigue Falcone, recupera y cierra, tocando para Renato Alexandrino, se viene Renato en cara.

Carlos Oriental, luchan por Renato Alexandrino, pisa Renato, levantó demasiado la pierna Renato, el árbitro dice que no, el toque en corto, el cambio de frente, atención que intenta desbordar a Benjamín Núñez, le queda la pelota a Cristian Franco, domina Franco, se vino para el lado de Gabriel y no para el lado de Benja, acá la tiene Ángelo, sigue con la pelota el 4, le saca un hombre encima, se saca 2, el centro de Gabriel y balón que rebote, le queda otra vez a Cristian, domina Franco, Franco que la hace rebotar, Franco que la termina tocando hacia el medio, va para Ultra, Ultra que toca, jugaron mal, recupera Cerrito y si lo agarraba bien parado Jeppe,

6 puntos para el equipo de Artigas y Lito, 4 para Salus, 3 LSM, DFC Platense, 1 para Que del Plata, 0 Canadian Potencia Bazañez, y en el C, líder con 4, Deportivo Colonia Terremoto, 3 Villa Italia, Huracán Buceo, el equipo de Salto Sudamérica, 0 para Villa España.

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1: Para abrir el partido, mostró toda la categoría que tiene en una jugada individual espectacular para poner ese 1-0, hacer que bueno, que explote toda la gente de Cerrito que había venido. Está atravesando un gran momento, volvió a demostrar por qué es uno de los jugadores más determinantes de la divisional. Oriental sintió el golpe, pero enseguida fue a buscar el empate, ahí empezó a crecer la figura de Benjamín Núñez, como habíamos dicho en el arranque, que podía ser uno de los secretos que tenía.

De mitad de cancha en adelante siempre necesitas uno que resuelva. Y en este caso termina siendo Jonathan Isasmendi quien termina resolviendo en pocos espacios, en espacios cortos, donde solo los que saben y tienen mucha técnica pueden hacerlo. Y ahí termina estando el diferencial. Es Victoria.

Intenta seguir jugando. Lo va llevando nuevamente Nicolás Rodríguez. Petrini, Petrini que la tiene en ofensiva. Pelea el equipo de Cerrito. Le queda nuevamente oriental. Lo marcan entre dos. Esférico bien dominado por el equipo blanco. Intenta jugar. El balón se vuelve a perder afuera. Se da nuevamente reposición. La piden por.

0: Barco, el año pasado en Italia frente a Huracán, ingresa Simón Mesa, argentino él, se termina el partido, bien dicho, para un jugador que hoy no rindió tanto como Falcón.
1: Sí, vos sabés que cada vez, yo no lo vi ese gol de Arco, pero cada vez que veo que entra Washington Silva y lo mencionás,

0: yo no lo vi ese gol de arco a arco, pero cada vez que veo que entra Washington Silva y lo mencionás, me pongo a pensar, ¿cómo habrá sido ese gol de arco a arco?
1: Fue impactante. Yo creo que fue el mejor gol que relataron por la raya desde cosas... A ver, he visto golazos, pero de este lado en el sentido de algo histórico.

0: cometa infracción y se va a ganar la tarjeta amarilla.
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0: La variante, tenemos 26 minutos, veremos el aporte de Batista hoy, veremos el aporte del Pajita Viega en el campo de juego.
1: Sí, termina siendo puesto por puesto, Damián Enríquez, porque no solamente es Batista por Luis Machado, que son dos centrodelanteros uno por otro, sino también el Pajita Viega.

equipo oriental, la termina cruzando para Núñez, domina Núñez, controla Núñez, lo engancha, sigue con la pelota Benjamín, busca pasar, Núñez que mete el taco, hay falta, el árbitro dice que no. Recupera Cerrito y la tira para Luciano Batista, no llegó por la pelota Luciano, le queda nuevamente a

0: La Dinela y Nena con el balón ofensiva. Y Casanova terminará atrapando la pelota en dos tiempos.
1: Sí, ahora es momento Oriental, que ataca, que busca, que mete bochazos constantemente hacia su delantero Matías Rigoletto. Busca con Vallejo, con Renato Alexandrino. No se puede quedar Cerrito.
0: Acá se viene con la pelota Isasmendi. Pasó el pibe galáctico, cayó Isasmendi. No hay falta, no hay falta. Se dejó caer Isasmendi. Por lo tanto, será tiro libre y lo va a tener que amonestar. Tarjeta.

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1: Volverán a estar sacando la pelota. Ganan los halcones al final del primer tiempo. Un tanto contra cero. Acá mete la gran ofensiva. Lucha Rigoletto. Rigoletto que termina de cambiarla sobre el sector derecho. Presiona, captura, busca Cerrito. Le vuelve a quedar nuevamente orientarse a la mitad del terreno.

reclamó los puntos frente a Bellavista, así que hay que ver en definitiva si se lo dan. Si se lo dan, ya mete 6 puntos para un equipo que terminó armándose de una manera donde algunos especulaban que no iba a estar llegando al tramo de definición. Bueno, lo cierto es que los Halcones sorprende.

0: Cerrito que termina haciendo pelotazo a Batista, que choca contra todos, que lucha, pero está muy solo. No aparecen por ahora Jonathan y Saiz Méndez y también Yepes, que han sido las figuras del partido.
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0: Bueno, lo tuvieron los dos. Lo tuvo Cerrito, lo tuvo Oriental. Intervenciones de los goleros que terminan salvando. Mete tres cambios Darío Flores, que sin duda va a ir a buscar el empate.
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Galáctico y se viene Martínez y la tira el raso y va Vallejo, engancha Vallejo, Vallejo para Núñez, se viene Benjamín, Núñez escapa de uno, escapa de dos, se viene Benjamín, escapó de tres y está en el área, lo tocaron a Núñez, no hubo falta, se levanta Núñez que se estaba

0: ¿Qué pasará en este partido que están 2-2 y casi un partidazo que movió la Deportiva Uruguay con el equipo de por la raza? El toque para Copre, Caizas Mendy falta. Caizas Mendy falta, tiro libre para el Auriverde que lo busca por arriba.
1: Después de tantos kilómetros, el auto necesita un mandato.

0: Voy a poner a Adriel da Silva, voy a poner a Benjamín Núñez, voy a poner a Jonathan Isaismendi y a Yepes.
1: Van a poner cuatro, elijan, le permito tres.
0: Tres, bueno, está bien. Isaismendi, Núñez y da Silva.
1: Ahí está.

0: alguna lesión, si es algún problema muscular o si es simplemente en esta que puede ser también, se me ocurre, bueno, ahí el jugador le hace el gesto de que es una paralítica lo que le termina dando.
1: Que me dio claramente la sensación de que era una paralítica, lo decía un poco en el ritmo.

Acá le queda Cerrito, le prenden al arco, rechaza oriental, es córner, es córner. Y va por arriba, atención, todo el equipo Oliver de mirar a gente, como no quiere mirar. Le van al lado del equipo de Cerrito, caminan de un lado hacia otro, sobre prácticamente la zona de monte, digamos, de la tribuna visitante del Parque Paraná.

1 Montevideo City Torque 0. Transitamos el minuto número 15 de este primer tiempo. El balón venía buscando trasante, ataca el gaucho del Pantanoso. Aquí en el segundo, el balón lo va dominando el Magia López. Buscaba López, intentaba dar al arco. La pelota.

0: por lo general el Madrid le termina dando un pesto bárbaro de juego, intensidad. Y aparte el Barcelona últimamente es como contra el Real, es como que tienen hasta su mejor versión. Bueno, hoy se terminaría coronando con el título, ¿no?, de la Liga Española.
1: Allá lo bajaron a Cáceres. Abre tiro libre. La falta se la marcan a Colombino. A ver, tiro libre para el equipo ciudadano.
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1: Bueno, va a venir el tiro libre. Ya lo está haciendo García. Pelotazo largo.

0: Es Colequini, es el que está con el que está hablando. Bueno, le saca una tarjeta amarilla, ¿no? Fue una jugada rápida, un juego directo que terminó pitando la falta anterior.
1: Bueno, a Ramiro Lequini le termina sacando la tarjeta amarilla.

Torque. El balón lo va dominando Obregón, entregando en corto para Montes. Kosciubinski va pisando la pelota, soltando atrás. Acá la tiene Montes. Intentó filtrar. Venía para Obregón. Va buscando a Agüero. Mete el centro. Rebota la pelota.

Arica Gilmacher, entregando para el otro zaguero. Allá está Romero. Romero con el balón, viene para Arica Gilmacher. 38 minutos ya tenemos de este primer tiempo. 1-1 está el partido en el estadio Charrúa. La va dominando Romero. Cruzó el centro.

0: El balón lo va controlando Romero. Pelotazo largo. Intenta correr. Sale el arquero. Ay, mirá Merín cómo quedó con la pelota. Los pies afuera del área y la pelota adentro. Envuelve el arquero y va a devolver.
1: Vinos de la Carolina con la selección de...

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0: que ver todo el fútbol. Ahora, el comentario que espera la gente.
1: El comentario del primer tiempo en la voz de Martín Friedman.
2: 2-1 lo está ganando Torque.

no sufrió tanto los primeros 5 o 10 minutos después de su gol. Después ya veíamos que el equipo estaba replegado, sin contragolpear y sin poder conectarse. Y ahí el equipo de Torque empieza a abrir a los extremos, porque te pone a Obregón contra la derecha. Esteban Obregón, muy buen jugador, ¿eh? Tiene

totalmente arriba Progreso, que no podía salir, no podía salir de contragolpe, no podía jugar el espacio, y hasta que viene el segundo gol, prácticamente en los descuentos del primer tiempo. Una jugada que viene nuevamente de la izquierda hacia la derecha, abren bien para Obregón, otra

0: El segundo tiempo, Franco Fernández.
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0: el segundo tiempo. La va dominando Da Silva. Sale Merini, el arquero. El argentino se queda con la pelota y va a devolver.
1: Qué suave estuvo el árbitro. Suave como yerba, suave Cabral. Suave, rica y duradera. Yerba, suave Cabral. Probala.
0: Buscando el balón.

0: Con los puños Merín, el arquero va dejando la pelota media, la termina sacando García, pifió el balón, agarró mordida, se escapa fuera, lateral para Torque.
1: La verdad que fue, a ver, le pegó para arriba el jugador de Progreso, no quiso hacer eso claramente, pero me sigue iba a agarrar Merín, porque para mí te...

0: cambia de punta, lo manda a la izquierda ahora para ver si puede sacar alguna ventaja, porque la que por derecha no generó absolutamente nada. El tiro de media distancia a Tornazioli, que no ve nada con el sol. Ahora sí te la llevo,
1: ahora Franco, sí, no ve nada con el sol. Reventó la pelota el arquero Tornazioli.

Ahí está, se vino Silva, el número 25, Silva a la cancha,

Hacia atrás para Cáceres, Cáceres para Silva, más atrás aún para Montes, Montes para Gárica, Gelmacher, apertura para Romero, la manejan en la saga, en zona defensiva, intenta presionar Progreso, 14 minutos tenemos de este segundo tiempo.

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1: Bueno, va a acomodar la pelota, va a devolver tus raciones.
0: Pusieron línea de tres.

0: torna.
1: Me escribió un amigo José Calvete que se preocupó por vos.
0: Sí.
1: Me dijo, se preocupó. Y dije, no, pero está tranquilo porque estemos ahora el sol, no hay problema.
0: Un abrazo para José Hilo. A venir con el esférico, el córner por parte de Pisiquilo. La pelota la dejan a medias.

0: equipo ciudadano. Allá van arriba del árbitro Varela. Para mí, la pelota.
1: Para mí, el termina. Penal protesta.
0: Sí, sí, pero pedían que Merín la tocaba el arquero después de que pisara.

Dos Santos engancha, termina perdiendo, va quitando el largo, lo mandan a correr a Quintana, ya pelea Quintana, gana. Ahora con el balón Gastón Silva, entregando atrás Silva con el arquero Merín, reventó el guardameta. Balón que baja el bicho Lima, entregó de pie.

Recuperando los futbolistas. A esta hora de la tarde, en un ratito, comienza el antes del fútbol de Nacional ante Cerro, con Diego Jocas, con Marcelo Sansó, con todo el equipo fútbol de la Radio Deportiva del Uruguay. 32 minutos tenemos de este segundo tiempo. El balón lo va

Eso, transita en la mitad de terreno, ha terminado perdiendo ahora ante la marca en la mitad de campo con Montes. La va luchando el Magia, venía López, giró con la pelota, allá va López, engancha de la punta al medio, mete el centro.

Se olvidó de la pelota y Agüero terminó reventando el balón. Balón que cae en la mitad de terreno, devolviendo con golpe de cabeza. Carrozo va peleando Silva. Llegó a peinarla. Este es García. García para Carrozo. Carrozo engancha ante la marca ahora de Muñoz, que venía a buscar.

Y decir el tiro de esquina, le va a pegar otra vez Monte, acomodando la pelota en la punta derecha. 48 de 50, gana Torque 2-1 ante Progreso. Le va a pegar Monte, está Romero.

0: Va Cajelmacher, viene el centro, la saca en el primer palo Gastón Silva, la dejaron a media, venía buscando el Bicho Lemos, reventó la pelota, va corriendo también Dos Santos, pelea Sánchez, la controla Pisiquilo para Quintana, Quintana va por el sector derecho, se la llevó, viene Quintana, pisa el área, se va con pelota y todo afuera. A ver, saque de arco para Progreso en el final.
1: Vinos, dile a Carolina con la selección de...

marcando el esférico. Otra vez el gaucho, el pantanoso. Pelea Quintana, tranca Quintana. Se quedó con el balón Carroso. Carroso con el balón, buscando el esférico otra vez. Acá la tiene Progreso, de las últimas del partido. Lucha Dos Santos, cuerpea.

Hablaron con el plantel, sin el cuerpo técnico presente. Rodri Vázquez va a contar detalles, pero no deja de ser un tema que evidentemente en la interna tricolor tiene que haber tocado. Porque este tipo de situaciones,

tipo de cosas están pasando hoy en este Nacional, también están pasando en Peñarol, lo que pasa es que nos centramos hoy en Nacional, que es el que juega y es donde estamos. Pero la realidad es que hay situaciones que son muy graves en cuanto al juego, Diego. Porque yo te puedo llevar

a la altura de lo que significa ponerse la camiseta de Nacional, pero tampoco irnos para el otro lado. Yo creo que en este tipo de situaciones están las dos lecturas. Pero Rodri, quiero que cuentes, de acuerdo a los detalles que vos tengas,

0: O sea, yo a mi casa bueno, autorizo a la o fuerza, permito entrar a quien no yo quiero.
1: A la fuerza bueno, no
0: por
1: entraron.
0: Eso, por eso. Por eso, entonces, o sea, está avalado por alguien.
2: Si acá 10 socios de Nacional quisieran ir a
0: las 10 de la noche,
2: les van a permitir el ingreso.
0: Ni a las 10 ni a las

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Hay equipos que son ganadores, como vos.

igualado con Progreso, que solamente ha sumado 10 unidades en el campeonato, que muchos puntos los ha conseguido justamente desde que asumió el turco Alejandro Apud, pero fundamentalmente que está en un problema grande con el tema del descenso.

0: ¿no? Peñarol cuarto y Nacional noveno, era local Peñarol en el campeón del siglo.
1: Sí, sí. Por eso digo, hay diferentes combinaciones, no vamos a complicar todavía la gente.
0: No, pero ya se ha aclarado bastante bien el panorama con todos los resultados que hemos tenido, ¿no?
1: También se puede dar

respaldarlo, claro. Le tiene que dar confianza. Cándido es, aún de mala manera y en un estado bajo, el futbolista que todos hemos visto y él está probado y sabemos que tiene margen de mejora. Entonces, me parece.

Está confirmado Cerro, el equipo albiceleste tendrá en el arco al 25 Fabricio Correa, 22 para Damián Suárez, 5 Alejo Maselli, 3 Ariel Lima, 17 Gianni Rodríguez, 6 Francisco Bregante.

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1: Vamos a escuchar la palabra.

0: intermedio, termina el intermedio y el 8 de agosto, ya está previsto, creo que sábado 8 de agosto, está previsto que arranque el torneo de clausura.
1: Sí, en el medio el periodo de pases, pero cuidado.
0: Después de que termine el intermedio.
1: No.

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importante. Y bueno, lo que está haciendo Bava es tratar de recuperarlo, de tener a ese Cándido que fue a buscar Nacional. Y por eso es que le da una vez más la chance de jugar. Porque si fuera por el rendimiento, obviamente que si hoy el técnico hubiese

0: ese por su tema sanitario, que juega un partido, se lesiona.
1: Ha ligado muy mal con los desgarros, ¿no?
0: Bueno,
1: y le ha costado volver.
0: Pero algo hay que hacer, algo hay que preguntarse. Seguramente, pero
1: cuando ha estado le ha dado.

0: una mano, sí, nacional.
1: Y por eso te digo que en condiciones normales, por características, yo creo que él es titular indiscutido en Nacional. Lo que pasa es que nunca sabés, juega hoy y de repente te pasa dos partidos que está fuera porque está con alguna molestia muscular. Entonces, es lo que le ha impedido al ex jugador de River afianzarse, porque por características, jugador veloz, encarador,

desastroso, desastroso desde todo punto de vista a nivel internacional en la derrota frente a Deportes Tolima. Pero bueno, también Nacional sabe que tiene que sumar 3 puntos pensando en la tabla anual. Ya Racing no es el

0: es una mezcla de descanso y decisión del entrenador?
1: Yo creo que sí. ¿Qué lectura le das? Creo que sí. Yo creo que Boggio ha tenido buenas y malas. Creo que ha caído también en el panorama general. El otro día

0: hay que ver cómo Cerro trabaja esa zona, porque Nacional está frágil, o sea, en cuanto a la recuperación. Es sí, Lucas Rodríguez Viera, contra el mundo.
1: Sí, y atrás Viera no es un jugador que haya entregado seguridad ni cuando...

0: puertas adentro en el plantel para el segundo semestre.
1: Bueno,
0: del año.
1: Pero está bien que sea así, porque claro. Digo, cuando los clubes están jugando, está bien que ya estén pensando en lo que se viene. Y sobre todo porque el semestre.

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Respecto a este momento y a este presente de Nacional, hace un rato una nueva victoria de Montevideo City Torque en el torneo de apertura, ganándole a Progreso. Tremendo triunfo consiguió. Día atrás, Juventud frente a Defensor Sporting, ya había ganado Wanderers frente

la pelota para poder contrarrestar eso, ¿no? Creo que en eso sí estamos en debe, necesitamos tener la pelota, no perderla fácil, tener momentos nuestros con pelota como para poder defendernos con ella, que hoy de repente no pudimos hacerlo. Y bueno, obviamente ahora recientemente hemos partido, obviamente que muy, muy golpeado, ¿no? Muy golpeado, pero bueno, ellos son conscientes de que de estas rachas adversas se sale trabajando.

0: avisado, que estaba previsto. Y le, todos le,
1: ¿pero
0: le
1: qué
0: decíamos,
1: significa avisar y que esté previsto?
0: Por eso, y una de las consultas era, pero si los palquistas tienen ganas de hablar con el plantel porque el plantel está jugando mal,

De la pelota en la blanqueada, se está regando la cancha, se están preparando Nacional y Cerro para saltar al campo de juego, un Nacional que hoy hace modificaciones, que reafirma la dupla de Maxi Silveri y Maxi Gómez en la ofensiva, que toca la defensa, que toca el medio.

Jairo Amaro y con el número 10, Brian Alemán. Completan el equipo villero con el número 77.

que como todo lo que venimos diciendo hace algunas fechas en Nacional, clave, fundamental, trascendente, impostergable, o sea, reiteramos algunas frases, algunas palabras.

que más allá de todos los problemas de uno y de otro, bueno, da la sensación de que Nacional es el favorito, pero no con el favoritismo que debería tener contundente. Es un favoritismo porque el principal rival de Nacional ha sido

0: empezó el...
1: No tenemos ni un minuto de juego, Roberto.
0: No, por eso. Acá la pelota la viene a buscar sobre el costado de la izquierda. Cándido viene sacando potente sobre el área de Cerro. Va devolviendo con un golpe de cabeza el jugador Machelli. La va a buscar Gómez. Va a tirar. Amagó, va a tirar.

0: infracción que comete Maxi Silveira. Tiro libre para Cerro, sí, en la mitad de terreno.
1: No sorprende, Nacional pone un doble 5, pone a Lucas Rodríguez como volante central, a su lado Agustín Dos Santos, y después juega abierto.

0: Toca la pelota fuera, lateral, que hace el cuadro del Turco Apodo.
1: El equipo pasó a ganar, porque paso a paso por todo el país y la patente tiene 10% de bonificación por pago en fecha. 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
1: La pelota viaja sobre la zona de ataque, la va devolviendo Nacional por intermedio de Tomás Viera. Irá a buscarla en la zona central del terreno Cerro. Distribuye Jairo Amaro, va poniendo la pelota por zurda. Ahí viene el centro, va a buscarla mirando sobre el segundo palo, saca Cándido.

0: Presionado, resuelve tocando para Cándido. Cándido presionado, resuelve tocando para Lucas Rodríguez. Lucas Rodríguez presionado, entrega para Cándido. Cándido la pierde. Le tocan la pelota fuera de la cancha, lateral para Nacional.
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Goles en el parque, 16 minutos, va a venir el envío, caerá desde la zona de la derecha del ataque, se cierra en el sector del área chica, la va sacando Cerro por intermedio de Lima, viene otro centro de Cándido, cabezazo de Gómez, se lo devora cuando aparece.

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1: ¿Qué quieres decir, Mauro?
2: No, que a partir del gol de Maxi Gómez, bueno, Nacional encontró por lo menos un par de acciones ofensivas interesantes. Esta fue buena, el centro al segundo palo para

0: Maxi Gómez, el asistente no levantó la bandera, la verdad que quedó ahí la duda, pero muy bien Fabricio Correa, ¿no? Porque era una pelota difícil, del 9 de Nacional la controló abajo contra el palo.
1: ¿Están chequeando, Roberto, si entró? ¿Están chequeando si entró?
2: Sí, están chequeando eso. Aprovecho y en este interín de que el partido está detenido, el argentino de 70 años, Héctor Cooper, es el nuevo entrenador de Universitario de Deportes de Perú.

0: No sé si es eso o si están revisando algún posible penal.
1: Yo creo, si es la pelota que tapa Correa, a mí me dio la impresión de que estaba bien, ¿no? O sea, abajo contra la línea, pero evidentemente

0: Nosotros estamos, no logramos divisar. Salta cuando va a buscar la pelota Gómez.
1: Ah, la mano de Brian Alemán.
0: De Gómez, da en la mano de Gómez, la va a ver. Va a ver, saltó con la mano extendida, sí, Brian. Sí.

o no te dabas cuenta, pero hay una mano clara. Hay una mano clara y es una mano extendida, totalmente voluntaria. Por eso es correctísima la decisión. Primero, del VAR de llamarlo a...

Van todos a buscar el golpe de cabeza a los de Cerro. Otra vez queda desbalanceado el equipo. Ojo la contra. Tiro libre que va a ser Brian Alemán. Le va a pegar Alemán. Va al todo nada. Cerro pierde 2-0 temprano. Allá va el centro de Alemán. La pelota va pasada.

0: Enganche con su mirada. Ahí va Tomás Viera, se adelantó, cruzó la frontera, va Viera, toca la pelota mal y afuera. Trasladó al santo botón, saque de costado que va a ser Cerro.
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recupera la pelota en el círculo central. Cándido, Cándido descarga, pone para Juan Cruz de los Santos. Juan Cruz por izquierda, va Juan Cruz, va a levantar el centro, viene Juan Cruz, va Juan Cruz, coloca más atrás, puso para Viera, Viera con la pelota y viene Viera, la va a tirar para Gómez, viene para Gómez, irá a buscarla, los

Ahora va sobre el punto penal el capitán. Hay tiro de esquina. Está colocado el futbolista Barcia sobre el vértice derecho del área pidiendo la cortita. Viene el centro. Coates que entra. Le quedó para Lucas Rodríguez que le pegó como yo. La pelota va fuera de la cancha. Saque.

Corre Ocampo, saca Lucas Rodríguez, devuelve con golpe de cabeza, viene a buscarlo Ocampo, saca Coates antes. La pelota cae en la mitad de terreno, la busca Suárez. Domina Suárez contra la raya, la deja salir lateral. ¿Qué va a estar haciendo Cerro? Se va la novia. Se termina el primer tiempo con victoria de Nacional 2-0. Va para Alemán.

0: Vuelo para el segundo tiempo, ya comenta Mauro. Mil gracias.
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a Baba en el banco de suplentes y estaba realmente molesto, enojado, no estaba conforme con el rendimiento del equipo. Y no era que Cerro estuviese dominando, simplemente porque Cerro no atacaba sobre el arco de Mejía. Simplemente Cerro...

Lo que me parece que le está faltando son decisiones hacia adelante. Yo le veo buena energía, tiene calidad, buena pausa. Cualquier equipo siempre necesita, más allá del vértigo que vos le puedas

Es Tolima, el único jugador para resaltar en Nacional de lo que fue en Colombia, porque si no hubiese sido por Mejía, Nacional se traía una bolsa de aquellas del partido jugado frente a Deportes Tolima, donde Mejía

ficar en este segundo tiempo, en los segundos 45 minutos, donde ya están ingresando los árbitros, donde ya se viene Nacional, donde ya se viene Cerro y donde en Sport 890 ya relata Roberto Moar. Todas.

Está acomodándose Maxi Silveira detrás de la pelota. Va a mover Maxi Silveira, va a arrancar el segundo tiempo que vamos a disfrutar a través de la Radio Deportiva del Uruguay, Sport 890, que prepara su gran cobertura para el próximo Mundial, el evento más grande de la historia, con la radio.

0: podía asistir. Maxi Silvera venía lejos, Juan Cruz de los Santos lejos, por eso esperó hasta que pudo y después encontró este tiro de esquina.
1: Tiro de esquina que va a estar efectuando el conjunto de Nacional por Dos Santos. Va a tomar carrera Dos Santos, sector que une

0: Los Santos hacia Silvera y después Silvera hizo todo bien, ¿no? Esperó el momento, le metió tremendo pase, tremenda asistencia a Barcia, que se cayó y no logró resolver de buena manera.
1: Acá ataca Nacional otra vez, va para Gómez, Gómez para Juan Cruz deja para Gómez.

Nacional. El útil ya lo recupera el bolso con un toque de Dos Santos que va en dirección de la zona de la derecha. Barsi arranca, me ha gustado mucho Dos Santos, ha jugado buen partido. Toma la pelota ahora Ancheta, Ancheta que va a jugar para Barsi, Barsi que hoy está con el balde.

0: Ae, Trastavilla, van tres ahora a ayudarlo a Silvera. Pelea, lucha Cerro, pelea y se la lleva Dos Santos. Foul. Foul de los jugadores de Nacional. El que está en el piso es Ocampo, tiro libre que va a ser Cerro.
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0: paseo.
1: Bueno, siempre es importante que el centro delantero de un equipo tome confianza de esta manera, ¿no? Haciendo goles. Y hoy es la noche de Maxi Gómez, pero además con un penal que autogeneró. Él lo preparó, él fue en busca.

0: O sea, para destapar el water cuando, cuando se tapa, bueno, eso le tiró a la mejilla.
1: Dios mío. Dios mío. Bueno, decía, Brian Alemán se fue ahí contra el banco, después le gritaron de todo, le siguen gritando, y él está ahí.

0: ganaron de todo, le siguen gritando. Y él está ahí ahora, se pone contra el tejido. Al principio como que iba a responder, lo contuvieron ahí en Cerro, pero es innecesario. La gente se agarra con Alemán, que no hizo nada. O sea, ¿cuál es
1: aparte
0: la
1: ni pasaron por Peñarol? Tiene,
0: no, nada, para nada.
1: Intentar encontrar algo, ¿no?
2: Sí, la pelota viene ahora sobre la ubicación del futbolista Barros. 3-0 ganando Nacional.
1: La viene esto Alemán a la gente.
0: Claro, lo que pasa es que pará. Digo, yo voy a decir una cosa, ¿no? O sea, está claro que el jugador se tiene que contener. Pero mirá, ya está sacado.
2: Está sacado, sí. Ahí lo veo.
0: Está sacado, el cuarto árbitro le pide. Mirá, le tira.

0: Le empezaron a gritar, el Zorro Suárez no dio ni pelota, se metió en el banco. Y cuando Alemán viene saliendo, le empezaron a gritar a él y Alemán los queda mirando. Y ahí vino toda esta situación.
1: Bueno, tiro libre que va a ser Nacional.
2: Hola, loco, cocina contigo, con todos los...

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1: Bueno, tiro libre que va a estar efectuando el conjunto de Cerro. Va a venir el envío que van a servir desde la zona de la izquierda. 3-0 Nacional. 3 goles de Maxi Gómez, que se lleva la redonda hoy para la casa. Vendrá el

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Somos Sport 890, transmitiendo fútbol desde la blanqueada, desde el Gran Parque Central. Va sacando la pelota Mejía. Mejía que la viene entregando para Cándido. Cándido que viene avanzando. Cándido que entrega la pelota para Juan Cruz de los Santos. Juan Cruz de los Santos que distribuye y pone para Sebastián Coates. Coates que juega la pelota para Dos Santos. Dos Santos que descarga la pelota y la pone sobre el sector derecho para Ancheta. Ancheta que coloca la pelota en profundidad para